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1: Son las 6 de la madrugada, 43 minutos.
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0: Son las 6 de la madrugada, 58 minutos.
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0: El aumento de los costos en los pasajes de transporte comienzan desde el día de hoy a regir en todo el país y en la provincia de La Soy. Lo propio, la mayoría de cooperativas que operan en el terminal terrestre de Cuenca comienzan ya desde estas horas a cobrar las nuevas tarifas tras la entrada en vigor de este incremento del 25% en el cuadro tarifario. Los usuarios, por el contrario, expresan preocupaciones por el alza de los costos de los pasajes y consideran que esto impacta directamente en la economía de las familias. Además, solicitan mayor información y sobre todo mayor control para que las cooperativas no hagan el famoso redondeo. Esperemos que estos controles se den y sobre todo que se considere las situaciones de cada pasajero con los sitios a donde van, rutas intermedias y un sinnúmero de circunstancias que muy generalmente se vulneran. Es decir, si usted va de un punto a otro, tienen el cobro de una tarifa determinada. Pero muy ocasionalmente el usuario no llega al destino B, sino se queda en el camino, pero le cobran la misma tarifa de ida hasta el punto B, de A hacia B. Y esta situación generalmente trae complicaciones y por ello es que queremos, ojalá que esta situación se controle. Son las 7:03. 7:03, amigos. Con esta noticia arrancamos esta jornada noticiosa de este día, sábado 1 de agosto del 2026. Bienvenidos a un nuevo mes, bienvenidos a esta jornada, bienvenidos al sábado. Un sábado con una condición climática bastante interesante para la ciudad de Cuenca. Nos referimos a que el día de hoy amaneció soleada la ciudad y entendemos que así va a permanecer durante toda la jornada, o gran parte de ella, al menos de lo que nosotros tenemos previsto. Es más, el propio INAMI ha referido altas temperaturas y también la posibilidad de altas radiaciones UV. Para ello le pedimos a usted, protéjase. Si ya en este momento está estirándose un poquito para ir a trabajar, piensen que si trabaja en zona externa, tiene que protegerse con protector solar, que tenga mucho cuidado por la radiación UV, que va a ser alta y quizá hasta extrema el día de hoy. Así que, por favor, el exceso de calor tiene también que ser de alguna manera verificado en sus condiciones de actividad del día de hoy. Por ejemplo, si sale con los niños, si aprovecha para ir con los niños al parque, lléveles hidratación adicional. Hoy tendremos calores extremos que en la ciudad de Cuenca llegará a saber hasta cuánto. A 23 grados centígrados tener la posibilidad de una sombra, es decir, en exposición directa. Claro, de allí las temperaturas irán incrementándose a lo largo de la jornada y nosotros le contamos. A las 8 de la mañana la temperatura ya estará en 12 grados centígrados. A las 12 del día tendremos temperaturas de hasta 19 grados centígrados. En horas de la tarde, a partir de las 14 horas, la temperatura incrementará su punto máximo y empezará a descender a partir de las 18 horas. Es decir, a las 18 horas tendremos 16 grados centígrados en la ciudad de Cuenca y en horas de la tarde y noche tendremos hasta 13 y 12 grados centígrados. Es decir, a esta hora tenemos 11 grados centígrados, pero la temperatura de las 8 de la mañana será algo parecida a la que tendremos a las 22 horas. Por ello es que consideramos que esta jornada será una jornada de intenso sol y usted tiene que cuidarse, amigo, amiga, que va a tener exposición directa. Nosotros le contamos que el día domingo, es decir, este domingo, el día de mañana, la situación será parecida, las temperaturas no serán tan altas, pero lo que sí decimos es que tendrá posibilidades de temperatura de hasta 18, 19 grados centígrados. Lo que sí debemos decir es que mañana por la mañana habrá nubosidad y en la tarde, todo el día, desde las 9, 10 de la mañana a la tarde, nos referimos hasta las 18 horas, habrá sol intenso en la ciudad de Cuenca. Esto el domingo. El día sábado, ya les hemos indicado, la situación es parecida. Hay posibilidades mínimas de lluvia, sobre todo en horas de la tarde, pero esto en algunas zonas nada más. Gracias por estar con nosotros en esta jornada informativa a través de La Voz del Tomebamba. 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También nos escucha en todo el mundo a través de las diferentes plataformas. Y claro, lo que debemos decirles es que usted simplemente tiene que decir una frase: Alexa, pon la voz del Tomebamba. Inmediatamente usted se conecta con la emisora de la información y que en esta jornada tiene datos importantes para compartirles a ustedes, amigos, y que nosotros estamos gustosos aquí de darles a conocer la información. Empezamos con el tema del estado vial de la provincia de Azuay. Vías de acceso y salida para esta jornada, 1 de agosto del 2026, corte 5 de la mañana con 45 minutos de parte del ECU 911. Repetimos, este es el corte de información a las 5:45. Claro, a esta hora son las 7 de la mañana con 7 minutos, para que no se confunda. Vamos a decirle a usted que la vía Cuenca-Gualaceo-Limón está habilitada, conducir con precaución por las zonas en los tramos kilómetros 6, 29, 39 y así. La vía Cuenca-Lumajpamba-Gualaceo está habilitada. La vía Paute-Guarumales-Méndez está parcialmente habilitada en el kilómetro 61 y hay problemas. En la vía Cuenca-Girón-Pasaje está cerrada, atención, cerrada desde el kilómetro 79, paso controlado en los kilómetros 95, sector el túnel de San Francisco, en los horarios de 10 de la mañana a 10 y 30, de 12 a 13 horas 30 y de 15 horas a 15 horas 30. Así están los horarios para atravesar por la vía Cuenca-Girón-Pasaje, que está cerrada, y en el kilómetro 79 en adelante ya tiene algunas restricciones y los pasos permitidos son a los horarios que hemos indicado. También la cuenca Molleturo en Naranjal está parcialmente habilitada, problemas en el kilómetro 101, vehículos pesados que no superan las 38 toneladas, conducir con precaución durante el trayecto de la vía. La vía Cuenca-Sixigmatanga está habilitada, la vía autopista Cuenca-Sogues habilitada, la vía Cumbe-Lajarata-Oña está habilitada, la vía Cuenca-Cañar-Alausí está parcialmente habilitada en el sector de El Rocío, la vía Xutco-Chancay-El Triunfo está completamente habilitada. 7 de la mañana con 9 minutos. Buenos días a aquellos que se suman siendo cumpleañeros. A todos aquellos que en esta jornada están de cumpleaños, hay muchos cumpleañeros el día de hoy y nosotros a ellos queremos llegar con un saludo. Si no le han dicho feliz cumpleaños, nosotros estamos aquí para decirle a usted que tenga un bonito día, que sea un día especial, que usted pueda disfrutar junto con su familia de un año más. No es coincidencia. No es simplemente que usted está aquí porque Diosito es grande, más bien es por todo lo que está determinado, todo lo que está destinado. Usted más bien agradezca a todo el poderoso, al Todopoderoso, y de esta manera pues se va a dar cuenta de que la vida es mucho más agradable, que es mucho más linda. Si está pasando algún momento de inconveniente, un problema, un estado de salud agravado, dificultades en su salud, pues le decimos una cosa: todo lo malo pasa, todo lo malo pasa. Usted, pues, solo hay que tener paciencia, hay que tratar de asimilar, aceptar la situación y tratar de ir hacia adelante, de mejorar. Ojalá que eso pase pronto, ojalá que pase pronto. Eso es el mensaje que, pues, nosotros le damos como alentador en esta jornada para que pueda superar estas situaciones. Amigos, siendo las 7 de la mañana con 10 minutos, nosotros le contamos a usted que hay importantes noticias en este momento para compartirles a ustedes. Pero antes, ¿qué pasa con el deporte? ¿Qué pasa con el Cuenquita? ¿Qué pasa con el campeonato nacional? Luego de ese partido que le fue favorable al Cuenca, que la gente salió muy agradecida con el equipo cuencano, esto le da confortabilidad en el tablero de posiciones, esto le trae alguna comodidad al Deportivo Cuenca. Mi estimado maestro, señor don Gustavo Peralta, muy buenos días.
1: Un gusto saludarle, mi estimado Freddy, a los oyentes de La Voz del Tomeamba, que amplifican la señal en AM 1070, en FM 102.1 y en nuestras redes sociales. El Deportivo Cuenca juega el día de mañana domingo a las 13 horas con el puntero del campeonato, el líder del campeonato. Hablamos del Independiente del Valle a partir de las 1 de la tarde, 13 horas, mi estimado Freddy. Vamos a ver cómo le va al nuevo técnico del Deportivo Cuenca, que realmente se alzó con un gran triunfo ante el equipo de Emelec. Vamos a ver cómo prepara el equipo, el nuevo técnico Nekulman, cómo prepara el equipo para realmente pueda seguir avanzando en la tabla de posiciones, porque realmente está bien apretada, como usted ve, Freddy.
0: Por supuesto.
1: La tabla está bien apretada. En todo caso, entran los seis primeros a disputar, diga usted, el campeonato y también compromisos a nivel internacional.
0: Claro.
1: Y los de abajo, vuelta para el descenso. En todo caso, se pone interesante el campeonato nacional. Así es que el Cuenquita juega el día de mañana, 13 horas, la voz del Tomebamba, como siempre, estará a partir de las 12 horas con 30 ya en la transmisión de este compromiso. También hay juega el equipo austral, el equipo de el Gualaceo, mi estimado Freddy.
0: ¡Ah, caramba!
1: Hoy juega en la Serie B del fútbol ecuatoriano a las 15 horas 30. El Gualaceo recibe a Independiente Juniors. Partido interesante para ver hoy en Gualaceo y acompañar al equipo de Gualaceo, que realmente también está peleando en las principales, veamos, en la cima del campeonato de la Serie B del fútbol ecuatoriano.
0: Ojalá que le vaya bien a los equipos locales, al Cuenquita sobre todo. Difícil partido que le viene al Cuenca, situación compleja, pero bueno, si le ha ganado al Emelec, no pensemos en que podría ser un mal resultado o en que no le va a ir bien al Deportivo Cuenca. Más bien, pensemos positivamente, pensemos en que todo va a ir bonito para el Deportivo Cuenca, porque el triunfo del Cuenca, déjeme decirle, le cambia la actitud y el humor a muy buena parte de la ciudad. Cuando juega y gana el Cuenca, todos están felices en Cuenca. Vaya y dése cuenta nada más, todo el mundo está sonriente. ¿Qué pasó? Ayer ganó el Cuenquita. Ayer ganó mi Cuenquita, dice la mayoría de aquellos que consultamos. Cuando pierde, ya ves, ahí está tu Cuenca, como perdió ayer. Más o menos así es la cosa. Le cambia el humor a la ciudad.
1: En todo caso, cuando juega el Cuenca y gana, es un alegrón para la hinchada y para los seguidores del Deportivo Cuenca.
0: Sí, ¿no? Sí, pero le decía, le cambia el humor a la ciudad. Usted va por donde va, todo el mundo está sonriente, sí, cuando gana el Cuenca.
1: Claro que sí.
0: Cuando pierde el Cuenca, ahí está, ya ves, ahí está tu Cuenca. ¿Viste cómo perdió ayer?
1: A cruzar los dedos para que el Cuenca juegue de la mejor manera.
0: Ojalá, ¿no? Que sí.
1: Y traiga un empate, ¿no? Yo sí creo que va a ser un buen partido.
0: Bueno,
1: va a ser un buen. Acuérdese, Freddy.
0: Muy bien, me parece
1: que el Cuenquita
0: buena idea.
1: Va a ser algo bueno para su hincha del día de mañana.
0: ¿Y usted, amigo oyente, qué opina? ¿Será que gana el Cuenca? ¿Será que empata? ¿Será que pues no le va bien al Cuenca? Bueno, eso le dejamos a usted para que esté pensando en estas horas próximas y haga fuerza para que el Deportivo Cuenca gane. Vamos, amigos, con algunos titulares a esta hora, 7 de la mañana con 15 minutos, 7 de la mañana con 15 minutos. A levantarse, buenos días. Ya es hora de que ya se estire un poquito más. Ya, esta hora ya es para que se esté levantando, para que se ponga de pie, para que empiece a preparar alguna cosita para la jornada, un cafecito. No viene mal a esta hora. Usted, amigo, que va a tener una larga jornada de trabajo, es el momento de prepararse con un buen desayuno para que esté pues atento todo el día y que pueda de alguna manera aguantar la jornada. Usted sabe que viene una jornada complicada, difícil, y que va a tener que resistir todo el día. A usted le decimos que pues le vaya bien, que le vaya bonito, que sea un día productivo y que todo, absolutamente todo, salga bien. 7 de la mañana con 15 minutos. 7 de la mañana con 15 minutos. Empezamos con algunos temas que preocupan, sobre todo por el tema de la delincuencia. Estimado mi don Gus, hay que decir que el día de ayer se presentó un caso ya de extremo, por llamarlo de alguna manera, y que empezó ya a traer algunas consecuencias en el tema de comentarios, en el tema de opiniones, sobre todo con lo que ocurrió en la avenida Loja y México, en la ciudad de Cuenca. Un incendio estructural se registró la noche de este viernes en una vivienda ubicada en el sector de la avenida Loja y México. ¿Sabe qué decía? Que ahí, en esta casa, se refugiaban algunos que estaban involucrados en actividades ilícitas, un refugio de delincuentes, y que posiblemente alguien le puso fuego. Mire usted, esta cosa inclusive raya dentro de lo que uno tiene como normal o habitual. Esperemos que no haya sido de esa manera y que más bien esto haya sido un asunto meramente, por decirlo de algún modo, meramente casuístico, de que no haya sido un asunto causado, sino que más bien haya sido un asunto fortuito en esta vivienda que ayer trajo noticia, preocupación por lo dantesco del incendio en una casa que parecía abandonada, de construcción mixta, mayoritariamente de madera, que pues era el foco de atención a esto de las, ¿qué hora sería? 9 de la noche, más o menos, algo más o menos. A esa hora, pues, se habría reportado ya a las instituciones de seguridad para que los bomberos vayan y traten de apagar el fuego. Se cumplió con esa misión, pero ya muy avanzado lo correspondiente al incendio. Esto ocurrió la noche del día de ayer. Les estaremos dando algunos detalles. También, amigos, en otro ámbito informativo, sobre todo de la política internacional que tiene que ver con nuestro país, directivos de Progen confiesan a Estados Unidos, allá en Estados Unidos, y detallan cómo fue la estafa al Estado ecuatoriano. Recuerde usted que estos generadores de Progen se compraron, llegaron solo chatarra, en una época muy complicada, una crisis gravísima que vivió el país con el tema de lo correspondiente a la energía eléctrica, y en medio de ello, estafado el Estado ecuatoriano. Ya le estaremos contando qué es lo que dice representante de esta entidad. Nos referimos a Wade Meaning, quien es el vicepresidente de la mecánica de Progen. Él dio declaraciones allá en la Corte de Florida. Le estaremos dando algunos detalles de esta información. También, amigos, nosotros decirles que el INAMI emite doble alerta meteorológica por lluvias en algunas zonas y calor extremo y radiación UV desde este 1 de agosto hasta el 4 de agosto. En algunas zonas de la sierra, escuche bien, vamos a llegar o va a llegarse a temperaturas que estén sobre los 27 grados centígrados. 27 grados centígrados en algunas zonas. Acá en Cuenca, decíamos nosotros, alcanzará los 23 grados centígrados. Es mucho para la ciudad de Cuenca, es inusual para la ciudad de Cuenca, pero podríamos llegar a esas temperaturas. Así que hoy a hidratarse, si tiene pensado salir de camping, si tiene pensado salir con los niños que están de vacaciones, pues lléveles muy bien protegidos, con una gorrita, con implementos que le permitan protegerse de los rayos UV y sobre todo la hidratación permanente. No le va a hacer absolutamente nada mal el llevar adicional algunos elementos que le permitan a usted tener a los chicos, a usted mismo, muy hidratados. Vamos con otros datos informativos, amigos, decirles que Jefferson Pérez, atención, Jefferson Pérez se posesiona como el nuevo presidente del Comité Olímpico Ecuatoriano tras la renuncia de Jorge Delgado. Estaremos dándoles algunos detalles de lo que ocurrió este día viernes 31 de julio y que ha permitido o ha traído como consecuencia que Jefferson Pérez sea el representante de el Comité Olímpico a nivel nacional, el cuencano. A propósito, Jefferson Pérez, estaremos dándoles algunos detalles. 7 de la mañana con 20 minutos, vamos con otra información que tiene que ver con la economía a nivel internacional, pero que repercute con nuestro país. Chevron acciona vía judicial en Estados Unidos para cobrar $216 millones al Estado ecuatoriano. Mire usted, tanto que se habla de este problema que no termina y que sigue trayéndole consecuencias a el Ecuador, sobre todo con esta deuda de poquito, $216 millones. El curso de Chevron invoca los mecanismos de cooperación judicial internacional establecidos en la Convención Interamericana sobre exhortos y cartas que están dadas en unos protocolos judiciales y que podrían esos activarse en beneficio de la multinacional. Estaremos con los detalles de esta información. Lo que nos trae Diario El Comercio en su portada, atención, lo mismo que ya les habíamos referido anteriormente, el calor extremo hasta el 4 de agosto del 2026 en Ecuador con radiación UV extrema, advierte así el IDAMI. Ecuador enfrenta un calor intenso, radiación UV extrema, que se da con una gran cantidad de problemas que podrían derivar de los mismos, por ejemplo, los incendios forestales. que en varias provincias ya se ha empezado a experimentar. En la ciudad de Cuenca, provincia de La Soy, lo propio. Estamos ya un poquito preocupados por la cantidad de incendios forestales que se han presentado ya en estas últimas horas, nada más, en estos últimos días, y que ha traído alerta, sobre todo porque han sido sitios bastante cercanos a viviendas o a zonas pobladas, y esto obviamente pues trae preocupación, porque de pronto al pirómano, a la persona que tiene problemas con el tema de ver incendiándose por allí un espacio, vaya a traer consecuencias graves. No vaya a ser que este incendio forestal, que se provocó porque a usted le dio por quemar el rastrojo, y ahora cómo desaparecemos este material que fue producto de la siembra, quememos. Pero vaya a ser que esto genere problemas a sus vecinos, a poblaciones que estén cercanas a la localidad en donde se provoca el incendio forestal. Evite problemas ahora. Usted va a decir, ¿y cómo hago con esto? Ya decíamos en un programa anterior, haga un agujero, entierre. Y va a darse cuenta de que eso le va a traer, por el contrario, beneficios. La maleza, el rastrojo que está en el predio donde usted ya está preparando para hacer la siembra, eso puede traerle mayores beneficios. No quemar no es positivo para el clima, más mire con lo que le estamos contando. Pero ya le estaremos dando algunos detalles. También, amigos, indicarles que Novoa asegura que Ecuador evitará apagones con energía de Colombia y más generación nacional en este 2026. Ecuador ha reforzado su producción eléctrica y se dice que podría producir hasta 380 megavatios adicionales. ¿Cómo? Trayéndolos desde Colombia, y así se descartarían los apagones. Estaremos nosotros dándoles algunos detalles de esta información cuando son las 7 de la mañana con 23 minutos. Más titulares, atención, incautan 17 maletas con droga en un tráiler en Guayaquil. ¿Cuándo ocurrió esto? Este viernes 31 de julio. La sospecha era amplia porque se daban algunas condiciones medio no usuales, esto en un peaje allá en Chongón. Estaremos dándoles algunos detalles de la información. También, amigos, indicarles que una organización encargada del clima, el ERFEM, prevé mayor impacto de El Niño entre noviembre del 2026 y marzo del 2027. Así que, pues, a tener todos previsión, porque es lo que va a ocurrir con el fenómeno del Niño. Las poblaciones afectadas, ¿cuáles van a ser? Las de la cota 1500 hacia abajo. La cota 1500 hacia arriba, pues, va a tener consecuencias contrarias de sequía y extremos calores. Estaremos dándoles nosotros algunas referencias. También, amigos, el gobierno retira 1.453 medicamentos irregulares del mercado. De entre esos medicamentos, pues se habla de que están en farmacias que están formando parte de cadenas. Atención, así que no hay que confiarse tanto que digamos, cadenas inclusive estarían involucradas en estos temas de medicamentos que tienen irregularidades. También, amigos, en otros titulares que nos trae diario El Mercurio, atención, lo que habíamos indicado al inicio de esta programación informativa, la alza de tarifas del transporte comienza con una serie de dudas y reclamos. Estaremos nosotros dándoles a conocer algunos detalles de esta información. También, amigos, la Universidad de Cuenca sabe cuántos aspirantes registró en las últimas horas. Se hablaba de 15.000 que estaban inscritos, pero llegaron a dar la prueba, llegaron a estar en el examen 13.222 aspirantes. Estos rindieron el examen de admisión para este 2026. Información importante. Hay mucha atención de parte de los padres de familia. También, amigos, indicarles algo en temas de la política. Los precandidatos que empiezan a bajarse de la camioneta, otros a subirse. Y esto es lo que ha ocurrido en las últimas horas. Raúl Delgado, sí lo ubica. Dos veces alcalde de Guachapala, dos veces alcalde de Paute, si no estoy mal, espero no equivocarme, pero también era precandidato a la prefectura de la Azuay. Dijo, ya no quiero ser candidato. Renunció a la candidatura de la prefectura de la Azuay y lo van a reemplazar en esta coalición que se habría formado. ¿Sabe quién va a ser su reemplazo? un señor de apellido Webster. Se anunció que era Pablo Webster el que estará asumiendo el reemplazo de Raúl Delgado. Ya estaremos dándoles algunos detalles. También, amigos, le damos a conocer a usted que con 81 votos se archivó el juicio político a Inés Manzano. Este juicio político que era tan esperado por algún sector, que dijeron hay que enjuiciarle a la ministra, pero al final del día dijeron no, con 81 votos. Por otra parte, amigos, recordar que este es el mes de la celebración patria. Si no ha pensado usted todavía en eso, recuerde que tenemos un feriado que se avecina por el 10 de agosto, día de nuestro país, día que refiere a nuestro país. Y claro, el consulado de Ecuador en Nueva York celebrará la independencia del país, de nuestro país, Ecuador. ¿En dónde? En Queens, donde están nuestros compatriotas. A propósito, un saludo cordial a todos nuestros compatriotas que están fuera del país, por cualquier razón, en donde quiera que se encuentren, si están en América Latina, ponemos ejemplos, en Chile, en Argentina, si están en algunas zonas que no son muy habituales, como por ejemplo Paraguay, algunos otros en Colombia, en Venezuela, en cualquier parte de Latinoamérica, nuestro saludo. Si están en Norteamérica, pues ya sabemos la mayoría dónde está. Está en Estados Unidos, la gran mayoría. Algunos están en Canadá, otros están en México. A todos ellos nuestro saludo cordial. Y aquellos que están en Europa también nuestro saludo. Pero tenemos que decirle algo, que no solamente va a ser la celebración del 10 de agosto en Estados Unidos en las próximas horas. Ecuatorianos en Estados Unidos también tendrán la fiesta de la Virgen del Cisne. Mire usted, la venerada imagen de la Virgen del Cisne, pues trasladará su fiesta también en, por ejemplo, en ciudades como Newark, en New Jersey, en New York. Allá también se va a celebrar a la Virgen del Cisne. Muchos dicen la Virgencita del Cisne. Bueno, ahí está la información. Y en Newark, en Estados Unidos, de lo que sabemos, celebrarán durante un mes la herencia ecuatoriana. Hay una programación que ya está dispuesta y nosotros le vamos a contar. A propósito de Newark, hay algunos amigos que nos escriben muy habitualmente desde allá, que nos saludan desde allá, y estaremos nosotros también más adelante refiriendo estos saludos. Hay que mencionar que ya reportaron, amigos, reportaron sintonía, y les agradecemos a todos aquellos que están pendientes de la programación el día de hoy. Dice, buenos días, Freddy, don Gustavo, dice... no sé si ya podemos nosotros estar contentos, dice, con lo que ocurre acá en nuestro país, con todo lo que está pasando. Ah, claro, con los problemas, con la alza de pasajes. Reporte desde Paute, dice Wilmer Mejía. A propósito, dice Wilmer Mejía, vea qué importante información. El día domingo, no se olvide, Freddy, de invitar y celebrar, porque también hay que celebrar, dice... El arranque, la inauguración de la pichanguita parroquial. Mire usted, qué lindo. Les invitamos en Sinincay, a propósito, a aquellos que están pendientes de la pichanguita parroquial, que es el certamen más grande del sur del país, que involucra varias parroquias rurales del cantón Cuenca, a casi todas, a todas, y algunas de la provincia de la Suay. Están de Gualaceo, a la gente de San Juan, les saludamos, a la gente de Chordeleg, allá en San Martín de Puxío, en Puxío, gracias. También saludar a nuestros grandes amigos de Paute, que están pendientes allá en San Cristóbal, gracias. También a todos aquellos que estarán participando en este evento especial. Así que les damos la bienvenida desde ya a esta Pichanguita 2026. Les decimos que se inaugura en Sinincay, en su coliseo. A propósito, saludarle a su presidenta, decirle que estamos muy contentos de que sea la anfitriona Catalina Vázquez. Ella está preparando todo para que esta fiesta del indoor fútbol parroquial esté presente en muchos espacios de la provincia y que todo sea por el deporte rural. Nosotros, amigos, siendo las 7 de la mañana con 31 minutos, pues les damos a conocer que hay mensajes también que han llegado a nuestro espacio, nuestra bandeja de comunicación a través del WhatsApp. Buenos días, don Gus y Freddy, gracias. ¿Cómo están? Dice, alistándonos para ir a la fiesta de la Virgen de las Nieves. A propósito, a Chachay, allá en las nieves. Mi estimado señor Don Gus, ¿ya está todo preparado?
1: Está todo preparado para esta fiesta que comienza el día lunes, ¿no? 3, habrá...
0: ¿Ya?
1: Un programa especial, mi estimado Freddy, como siempre, cada año se preparan especialmente fiesta religiosa. Mucha gente acude a esta parroquia que es bastante acogida.
0: El día propio es el 5, ¿no?
1: Sí, pero hay, por decirle algo, hay encuentros de Coaboli, hay la misa por el párroco, habrá también el arzobispo irá a dar la misa el día, ya le voy a dar exactamente la misa que será celebrada por el monseñor de aquí de la ciudad de Cuenca, el arzobispo, también habrá este serenata Pérez, de la reina, estarán los la banda 24 de mayo.
0: Ay, ay, ay.
1: También estará en el ámbito deportivo, habrá quema de castillos de 3, 4, 5 cuerpos, mi estimado Freddy.
0: Caramba.
1: También hay para el lunes 3, ¿no? Habrá también rifas, danzas, habrá, bueno, todo poco, digamos, allá en las nieves.
0: Una linda fiesta, que allá pues están convocados todo el mundo, dicen, que todo el mundo va allá a venir tomando un, ¿cómo le llaman? El chaguarmishki.
1: Ya, el miércoles 5 habrá la solemne misa a las 11 de la mañana, presidida por el arzobispo
0: Marcos Pérez
1: de la arquidiócesis de Cuenca. También habrá, ¿cómo se llama? La orquesta del combo de Darwin de Manabí, ¿no?
0: Manabí, claro.
1: Bueno, y hay así. Para que vaya con familia, especialmente religiosa, hacen la invitación los priostes, el párroco y toda la comunidad. Y
0: ya nos mandaron otro dato, dice que los búfalos también van a estar allá.
1: También los búfalos van a estar ahí.
0: O sea, una fiestón, el combo de Darwin, los búfalos.
1: La banda 24 de mayo.
0: La banda 24 de mayo. Mire usted, que sí se tratan bien allá en las nieves. Saludemos a la gente linda en Navón. En Navón, ¿no?
1: Es del cantón Navón de la parroquia de las nieves. Así es.
0: A propósito, el lunes 3 de agosto dice que habrá la vuelta a la República en la etapa de Saraguro a Navón. Entre Saraguro y Navón. Entonces, también invitarles a aquellos que aman el deporte tuerca cuando rugen los motores. Ahí están los querendones de este deporte que pues es muy bienvenido, muy bien traído en la provincia de Azuay, que pues hay mucha gente que lo está avivando permanentemente y que pues trae mucha alegría. A propósito, al ser un deporte, pues la intención máxima es que pues se dé la competencia, que se dé el entretenimiento, que se den todas aquellas condiciones que involucran a un deporte. En todo caso, son las 7 de la mañana con 34 minutos, 7 de la mañana con 34, mi Don Gus.
1: De parte de Marcelo, nuestro compañero Marcelo Gutiérrez.
0: Marcelo Gutiérrez.
1: Sí, dice que envíe un saludo exclusivo allá en Nueva Jersey, ¿no? Para el señor Hugo Marcelo Crespo, que siempre está pendiente de la voz del Tomebamba, especialmente de las noticias.
0: Muy bien. Huguito Marcelo Crespo, entonces, el saludo cordial de parte de nuestro compañero, amigo, pues nos referimos a el señor Marcelo Gutiérrez, el señor Marcelo Gutiérrez, Marcelito, ya se le espera, ¿no? Esperemos que ya la recuperación sea del todo positiva, que se dé correctamente, que ya pronto lo tengamos por acá, pues saludando como es habitual en estos espacios de información de los deportes, mi estimado Don Gus.
1: Así es. Vamos a un corte y
0: corte
1: regresamos con más información y amplia información que tenemos, mi estimado,
0: por
1: en
0: supuesto,
1: este inicio de agosto, ¿no?
0: Caramba, imagínese usted el mes más esperado en épocas anteriores por los muchachos, la época de las vacaciones, de hacer volar las cometas, de disfrutar del aire libre, de disfrutar de muchos aspectos, como por ejemplo visitar a la abuelita, que era antes algo muy habitual.
1: Lamentablemente las familias iban a la costa, a la playa, ¿no?
0: Claro.
1: Y vea usted, ahora ya no hay cómo ir a la playa. ¿Qué pasa? La delincuencia.
0: Mucha delincuencia, muchos problemas en todo lado.
1: La gente quiere ir al Perú, a las playas del Perú. No hay cómo, ¿por qué? Por la vía que está
0: rota.
1: Por acá, por la Girón
0: Pasaje.
1: Bueno, ¿por dónde mismo nos vamos, no?
0: churros.
1: Aislados los cuencanos.
0: Estamos aislados, estamos complicados. Pero bueno, a toda mala situación hay que ponerle buena cara. No vayamos tan lejos, en todo caso, de vacaciones. Hay lugares maravillosos en nuestra propia provincia que a lo mejor ni conocemos. Hay que ir a Oña, por ejemplo. Usted me dirá, bueno, ¿y en Oña qué hay? Hay espacios maravillosos, hay cascadas, hay ríos, parajes preciosos. Vaya rodeo en Oña, vaya rodeo y va a darse cuenta de lo que le estamos diciendo. La cascada de rodeo, vaya y dése cuenta allí. No vayamos tan lejos. Por aquí subiendo por Gualaceo nomás, ya abajito en Limón. En las estribaciones ya para ir hacia el oriente ecuatoriano, allí ya hay espacios maravillosos con muy buenos servicios, como por ejemplo de hospedaje y más. No vaya muy lejos, vaya aquí al Zig Zig nomás, va a darse cuenta de que hay parajes preciosos, de que usted los puede disfrutar. No es como la playa, pero puede ir a la playa, pero de Xingate. En todo caso, le damos esa recomendación.
1: Por supuesto, y vamos a Santa Isabel también, ¿no?
0: Santa Poder. Isabel, ni claro, se diga, vamos, preciosos Santa Isabel. Espacios. Paute, Huachapala, Gualaceo, Sevilla de Oro, una serie de localidades que tienen muchos atractivos y que pueden ser de mucha valía, porque uno a veces no los conoce. San Fernando, vaya a la Laguna de Busa. Muchos servicios a propósito, que se hizo muy turístico este espacio. Hay muchos servicios allí, usted puede hospedarse, quedarse unos días, digamos, entre comillas, ¿no? Así decimos acá. Quedarse un tiempo de alojamiento allá, va a darse cuenta de que hay servicios extraordinarios con gastronomía, inclusive internacional. No nos crea, vaya y usted averígüelo allá en San Fernando, Girón. También tiene cosas preciosas, como por ejemplo la cascada, la visita a estas zonas que son relictos últimos de la presencia del agua en su máxima expresión, por ejemplo, ¿no? Y una serie de lugares como lagunas. Vaya más arribita a San Gerardo, también hay una linda laguna allá en San Gerardo, no solamente en San Fernando. Vaya y averigüe, dése cuenta de que la provincia de Los Hoy necesita, quiere, de hecho, tiene que ser visitada primero, para poder disfrutarla al máximo. Y nuestro país también tiene cosas maravillosas y usted puede disfrutarlas en el oriente, por ejemplo, ahora que está muy posible pues de visitar con todos los servicios que tiene el oriente ecuatoriano, pues vaya por allá, puede ir por el Zig Zig, bueno, está medio malita la vía, pero bueno, le recomendamos. Puede ir por Paute también, por la Guarumales Méndez también puede ir. Puede ir también por la Gualaceo Limón, también puede ir por allí. O sea, tres lugares por donde puede acceder usted al oriente ecuatoriano. Vaya por allá, le recomendamos. Si no, vaya a la sierra. También la sierra tiene muchas localidades preciosas por visitar. Así que no hay que angustiarse, porque no está la playa, porque tenemos problemas, porque a lo mejor no podemos ir diligentemente y seguramente no. Vayamos visitando el Ecuador en diferentes lugares y va a darse cuenta de que puede disfrutar también de lo que es nuestro territorio. 7:40, 7:00 a.m, vamos al corte publicitario y ya volvemos.
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7:43. 7:43. Es hora de que esté en camino ya a su trabajo si entra a las 8 de la mañana. Es hora de que se levante también. Es hora de que aproveche la jornada. Si va a salir con la familia, este es el momento para ya empezar a hacer las maletas, a preparar todo, porque hoy es un día que va a tener muchas alegrías. Muy posiblemente haga eso a todos aquellos que pues tienen la oportunidad de salir con la familia. Pues gracias por allí sintonizar primero la emisora y luego de disfrutar con los suyos, porque eso es lo más importante. Gracias de corazón por siempre estar pendiente y mandarnos sus mensajes. Nosotros vamos a empezar ya con las noticias en desarrollo. Atención, lo que habíamos informado de este incendio estructural que se registró la noche de este viernes en una vivienda ubicada en el sector de la avenida Loja y México. A las 21 horas con un minuto, el ECO 911 informó que mediante su sistema de videovigilancia detectó la emergencia y coordinó el despliegue de varias unidades, entre ellas el Cuerpo de Bomberos de Cuenca y la Policía Nacional, para controlar el fuego y asegurar la zona. Según los moradores del sector, la vivienda ha sido denunciada como abandonada. Ya en varias ocasiones se habría hecho esto de anunciar a los vecinos y que presuntamente estaba utilizada como refugio de delincuentes. De acuerdo con los reportes oficiales, no se reportaron, no se registraron personas heridas ni fallecidas en esta situación de este incendio. Las autoridades pues han empezado las investigaciones de lo que se ha manifestado, es decir, que este haya sido el refugio de personas que no están acordes con los comportamientos sociales adecuados, es decir, que sean personas del mal vivir o de pronto que sean inclusive delincuentes, que esos hagan que el barrio esté preocupado, que traigan zozobra para esa zona en particular. Vamos con otras informaciones, ya que estamos en estos asuntos de última hora o de preocupación, pues en la ciudad de Cuenca, en la noche de ayer, un motociclista falleció tras chocar con un taxi. ¿Dónde? En la avenida Huayna Cápac. Un accidente realmente catastrófico, muy grave, el que se vivió en esta zona. Un accidente de tránsito registrado la noche de este viernes en las intersecciones de la avenida Huayna Cápac y calle Presidente Córdoba dejó como saldo el fallecimiento de un motociclista. Según los reportes preliminares recopilados en los lugares del hecho, los testigos indicaron que el siniestro se produjo tras el choque entre la motocicleta y el vehículo tipo taxi. Agentes de la empresa de movilidad y transporte acudieron al sitio para tomar los procedimientos. Como parte de los protocolos legales, personal de la institución detuvo al conductor del automóvil para ponerlo a órdenes de las autoridades competentes y realizar las investigaciones que permitan esclarecer el caso de este hecho, en donde, repetimos, falleció lamentablemente un motociclista, esto en la noche del día de ayer. Y volvamos con los temas políticos, que son también de último momento. Decirles que en la tarde, noche del día de ayer, se hablaba ya sobre los cambios que se daría en este movimiento, movimiento Nueva Generación. En la noche ya enviaban algunos comunicados, pero ¿cuál era el comunicado? Que la lista 100 emitió un comunicado oficial registrado pues luego de algunas reuniones para anunciar cambios en su papeleta electoral. El ingeniero Raúl Delgado renunció a su precandidatura a la prefectura de la Azuay argumentando motivos de índole estrictamente personal. Ante la dimisión de Delgado, la organización política ya hizo los cambios y confirmó que el abogado Pablo Webster asumiría la candidatura al gobierno provincial de la SOAI. La designación de Webster será en el marco de la alianza con el movimiento que mantiene este colectivo denominado Somos Agua. La dirigencia de la lista 100 expresó su respeto hacia la decisión adoptada por Delgado y extendió un agradecimiento por su participación durante la etapa inicial del proyecto político. Asimismo, la organización hizo un llamado a sus militantes y simpatizantes para respaldar la nueva candidatura para los comicios que se avecinan, los comicios del mes de noviembre. Pablo Webster, un nuevo
actor que se suma al tema de la política local como precandidato. Y así algunos ya están preparándose, frotándose las manos para lo que será el evento electoral del mes de noviembre. Algunitos dicen, bueno, esta es mi oportunidad para ir a hacer mi año sabático, mis 4 años sabáticos. Algunitos. Nos referimos principalmente a los concejales del Cantón Cuenca. Algunitos que solo pasan tomándose fotos, que pasan en el gimnasio y ahí hacen en vivos, desde ahí hacen en vivos. Ahí se toman las fotos de cómo están en el gimnasio. Solo han ganado la elección de ser concejales para tomar fotos en el gimnasio. Otros se han puesto negocios en estos últimos años. Con la platita que pagamos los cuencanos, pues unos se han puesto negocios. Han abierto sus negocios, ya están, como dicen en el argot popular, ya están bien parqueados. Otros lo único que han hecho es viajar y encontrar su yo interior. ¿Puede creer eso? Yo aquí le planteo a usted, amigo votante, que de seguro va a reflexionar en las próximas elecciones, va a decir, ¿cómo le pude haber dado el voto a esta persona que viajó a países de la lejanía, de lejano oriente, y que ahí encontró su yo interior, que aprovechó para tener guaguas, muy posiblemente en esta época? Algunos concejales aprovecharon para tener guaguas. Mire usted, otros, ni chicha ni limonada. Que no han podido hacer fiscalización porque tenían miedo de que no era posible. Así escuchamos a uno que dijo el otro día que quiere ser inclusive, que quiere ir a la reelección. Pero ahora ya no va a pasar. Perdón por ese aura, pero así decimos acá. Ahora ya no va a pasar. Que ahora sí se va a dedicar a fiscalizar todo lo que no ha fiscalizado antes. ¿Qué eso va a hacer? Que ahora sí se va a dedicar a hacer el trabajo. Otritos que dejaron votando los cargos. Acuérdese usted, no vamos a dar nombres. Y que también fueron preguntados en la misma condición. Oiga, ¿y ahora qué va a hacer? Si es electo, ¿usted va a terminar el periodo? Sí, ahora sí. Ya, nunca más voy a volver a hacerlo. Por mi culpa, yo no hice mi trabajo como debía, ahora sí voy a hacerlo. No sean malitos, denme el voto. Así se están frotando las manos porque piensan que es una beca. De hecho, para algunos ha sido una beca este último proceso electoral. Pero bueno, vamos con lo que nos preocupa también. Sí, nos debe preocupar la política. Pero nos preocupa el alza de la tarifa del transporte que comienza con dudas y reclamos en la provincia de La Suya, en la ciudad de Cuenca, en periodo. Está adaptándose este incremento del 25%. Le contamos. En medio de cuestionamientos, los usuarios, la mayoría de las cooperativas que operan en el terminal terrestre de Cuenca, empezarán a cobrar desde el día de hoy el incremento del 25% en las tarifas del transporte interprovincial. Lo que se debe decir es que el alza se sustenta en la resolución emitida por la ANT, emitida por la Agencia Nacional de Tránsito el pasado 25 de julio, que autoriza la actualización del tarifario aprobado en el año 2021. Durante un recorrido realizado por un medio de comunicación local, algunas cooperativas ya habrían incorporado las nuevas tarifas, mientras que la mayoría esperaban la autorización de su gerencia para concluir con los ajustes en el sistema de facturación. Durante un recorrido realizado por un medio de comunicación local, algunas cooperativas ya habrían incorporado las nuevas tarifas, mientras que la mayoría esperaban la

0: de 22 centavos al pasar de 86 centavos a un dólar con 8, mientras el costo de vida continúa elevándose sin que exista un incremento en los ingresos de la población. La principal inquietud también se centra en los posibles redondeos de las tarifas. Doña Julia Matute decía, yo soy usuaria de Gualaceo. Señaló que existe incertidumbre sobre la forma en la que se cobrará el nuevo pasaje, que ahora es de 1,58 para trasladarse a ese cantón. La empresa suele decir que no tienen el vuelto y terminan cobrando $2. Esperemos que las autoridades controlen eso, en el caso de la cuenca Gualaceo. $1,58, ¿a cuánto llegarán a cobrar? A $2 han de cobrar, no tengo vuelto. No tengo 42 centavos de vuelto, señora, le doy más tarde y hacen que se olvide el pasaje, por ejemplo, suele ser así. Pero mire usted que la situación está tan complicada. Otros pasajeros piden que todas las unidades exhiban el cuadro tarifario para poder saber cuánto le van a cobrar, inclusive los transportes o el pasaje intermedio. Porque esa situación realmente es de preocupación. En algunos casos los pasajeros siguen haciendo las preguntas correspondientes y dicen, si yo no me voy a Gualaceo, me quedo un poquito antes, me quedo en la zona que está en la entrada, no me acuerdo el nombre, Bulcay, ya me acordé, el sector de Bulcay. Ya, ¿qué hago ahí si me quedo ahí? ¿Me cobran igual el dólar con 58 o me van a cobrar menos? ¿Qué le van a dar vuelto? Nada. Esperemos que ahora sí las autoridades, al señor gobernador de la provincia de Brazo, y que en las últimas horas le escuchábamos decir, sí, vamos a hacer el control correspondiente. Esperemos que se haga, amigos, y que pues no se den los problemas que ya estamos nosotros refiriendo. Vamos con otros temas que son importantes también. Cuando son las 7 de la mañana con 54 minutos, ya está cerca, ya, corra. Vaya rápido para que entre a las 8, porque entra al trabajo a las 8, amigo, amiga oyente. La Universidad de Cuenca registró los exámenes a 13.222 estudiantes. Ellos fueron los que acudieron en el proceso de admisión 2026. La Universidad de Cuenca explicó que el examen de admisión, a ello llegaron 13.222 postulantes, un total de 15.664 se inscribieron, no llegaron todos, hay un ausentismo. Le preguntábamos al rector en las últimas horas qué pasa con ese ausentismo. Bueno, dice él que es completamente normal. Los aspirantes con discapacidad física, auditiva, visual, intelectual, psicológica, de lenguaje o psicológica entera, rendirán el examen el 5 de agosto. Recibirán también un correo electrónico con el comprobante en las aulas que les asignarán y otros espacios. También hay que decir que la evaluación consta de 60 preguntas distribuidas en 5 componentes, 12 preguntas cada una en las siguientes ramas: matemáticas, lengua y literatura, ciencias sociales, ciencias naturales, razonamiento abstracto. Algunos de los estudiantes han dicho, sí, facilito estaba, ojalá que les vaya bien, muchachos. Ojalá que los papitos que están poniendo las manos, ojalá mi guagua entre. Sí, que así se dé. Esperemos que todo vaya bien. Lo malo es que no hay cama para tanta gente. De los 12.000, ¿sabe cuántos entran? Apenas 4.000. Es decir, una tercera parte va a entrar. Pero bueno, ya veamos qué es lo que ocurre con la designación. Nosotros vamos a una pausa breve. Amigos oyentes, en La Voz del Tomebamba, cuando regresemos, más información en este espacio.
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Con 59 minutos estamos llegando ya a la parte final, amigos, de nuestro servicio informativo. Lo que le vamos a comentar es que la temperatura el día de hoy será elevada, extrema. Hasta el 4 de agosto de este 2026 en Ecuador, la radiación UV será extrema, advierte así el INAMI. Las temperaturas podrían llegar a ser muy altas en varias zonas. Por ejemplo, en el litoral se prevé temperaturas de entre 33 a 35 grados centígrados. En zonas catalogadas con nivel muy alto. La sierra también tendrá oscilaciones entre 24 y 26, catalogado como muy alto, y podría llegar hasta 27 grados centígrados. En la Amazonía podría ser de 30 hasta 32 grados centígrados, de acuerdo a la información que nos provee el INAMI. Así que usted, amigo, a tener precaución en esta jornada que ya pinta de soleada y que es un buen día para disfrutarlo. También nos han enviado un mensaje, no queremos quedarnos con ello. Nos dice buenos días a quienes se integran este informativo, importante información que nos proporciona esta mañana, pero con lástima decir que en algunas comunidades se hace gala del derroche y la celebración de las festividades, y todas auspiciadas por algunos que quieren la reelección. Se malgasta el dinero, dice, en necesidades que no son principales. Más bien, con eso se podría aliviar los problemas que tienen en algunos lugares. Se gasta solo en humo, y esto puede ser inclusive, dice, válido para una reelección. Así nos dice Wilson. Gracias, Wilson, por estar allí, nosotros siempre pendientes de los mensajes de nuestra audiencia. Amigos, con esto cerramos este servicio informativo indicándoles que las fiestas en Newark van a estar interesantes, sobre todo por lo que dicen que van a celebrar a la Virgen del Cisne también allá en Estados Unidos. En la ciudad de Newark, en New Jersey, se van a tener algunas actividades relacionadas con la celebración, y claro, también hay que decir que el consulado de Nueva York está pretendiendo ya cumplir con todos los actos que están determinados para la celebración de este próximo 6 de agosto. Esto tendrá lugar en Hallen Marshall. También de lo que se dice es que habrá en Queens, en algunos espacios también, en New York. Las puertas, dice, se abrirán desde las 16:30 para los programas que darán inicio a las 18 horas. Los organizadores de las actividades consulares en Ecuador y Queens han empezado ya a hacer las invitaciones para que los ecuatorianos disfruten también de estas festividades de el 10 de agosto. Por ahora es todo, amigos. 8 de la mañana con un minuto. Nos despedimos. Ustedes quedan en buenas manos con la canción del día y el maestro Gustavo Peralta. Buenos días.

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0: Ya son las 8:10 minutos en La Voz del Tomebombo. 8:10 minutos a esta hora. Saludamos a German Piedra, que está con un invitado especial. Sábado estamos con German, que tiene algo especial con invitados de prestigio que llega a La Voz del Tomebamba sábado a sábado. Bienvenido, German, buenos días.
1: Tenemos, como siempre, entrevistas realmente pues muy importantes. Esta es una entrevista de salud y hemos invitado al doctor Diego Serrano del Monte Sinaí, cardiólogo, antiarritmias cardíacas. Él es representante del Centro Integral de Marcapasos y Arritmias del Monte Sinaí, y con él vamos a platicar de algo que es tan importante, que es el corazón. ¿Qué tal, doctor? Buenos días, bienvenido.
2: Buenos días, German. Buenos días a todos los distinguidos radioescuchas de La Voz del Tomebamba. Aquí estamos para conversar este tema interesante.
1: Nacemos con el corazón palpitando y cuando deja de palpitar pasamos a otro plano.
2: Claro, el primer órgano en funcionar, incluso antes que nazcamos, es el corazón, ¿no? A la tercer mes más o menos de gestación ya comienza a funcionar el corazón y es el último órgano en dar el último palpito, ¿no? Es el último órgano en dejar de funcionar. Así que hay que cuidarle porque nos da mucha vida ese corazón.
1: Exactamente, y también al corazón se lo vincula con el amor, ¿no? Siempre cuando hay un corazoncito es sinónimo de amor. ¿Por qué razón?
2: Bueno, el corazón no es el órgano del amor, pero es el órgano que siente muchas cosas, ¿no? Realmente se ama con el cerebro, pero el corazón es el que da los sentimientos, es el que siente, ¿no? En una angustia, el corazón es el primero en latir. En una preocupación lo mismo, en el ejercicio. Entonces, no se ama con el corazón, pero él se expresa siempre de cualquier situación que esté ocurriendo en el día a día.
1: ¿Cuáles serían los principales factores de riesgo que están afectando hoy a la salud cardiovascular en nuestra población?
2: Bueno, ahí hay que saber que el ser humano fue idealizado, fue hecho, independientemente de la concepción, de la etiología del mundo que tengamos, fue hecho para correr. El ser humano fue hecho para correr, para no ser cazado, ¿no? Como cualquier animal, y fue hecho para correr, para cazar y comer. Y hoy en día nosotros no hacemos eso. El mundo, la tecnología, ha tergiversado esa ideología del ser humano y ahora tenemos todo a la mano. Por ende, uno de los principales factores de riesgo es el sedentarismo, porque estamos yéndonos en contra de la naturaleza del ser humano. Y del sedentarismo se derivan otras situaciones como la obesidad. Sedentarismo están de la mano con el tabaco, el alcohol, y todos estos malos factores de riesgo llevan a que el corazón en primer lugar sea el que sufre las consecuencias. Lamentablemente, la mayoría de estas consecuencias las tenemos cuando ya existe una situación irreversible. Es decir, el corazón no avisa que se va a dañar, sino simplemente se daña y no hay vuelta atrás.
1: Entonces, hay señales, doctor Diego Serrano, es decir, nuestro cuerpo, nuestro cerebro es tan hermoso, universal, mágico, etcétera. ¿Hay algún tipo de señales que nosotros debemos estar ya previstos, va a pasar algo?
2: Claro, el corazón, bueno, se habla de la muerte súbita, pero hay muchos detractores de la muerte súbita y dicen, no es tan súbito, siempre avisa, ¿no? Uno de los síntomas más comunes es la palpitación. Si el corazón está palpitando de la nada, porque si está enamorado en una carrera es normal, pero de la nada que el corazón esté palpitando es un aviso de que algo está ocurriendo y no es normal. Es algo leve. Sí, generalmente son cosas benignas que se pueden detener a tiempo, y cosas más grandes, por ejemplo, un desmayo que muchas veces se banaliza, se deja pasar, puede ser uno de los principales síntomas de una muerte súbita, fíjese usted. Entonces, desmayos, palpitaciones, hay que tomarlo en cuenta, y no se diga el dolor del pecho. El dolor del corazón, que tiene sus características, ¿no? Un dolor opresivo, un dolor que se irradia hacia la mandíbula, a los brazos, especialmente cuando se hace ejercicio, son signos de alerta. Si alguien tiene algo de eso, pues es un signo de que algo está pasando en este órgano que no deja de funcionar todo el tiempo.
1: Es decir, también que cuando hacemos ejercicios tendríamos que ser en cierta parte mesurados, no tan exagerados, porque hay mucha gente que pues podría ir a la exageración, correr y rápidamente, 5, 3 kilómetros y puede tener un problema.
2: Claro que sí, German. El ejercicio ha sido uno de los factores más estudiados como protector cardiovascular. Y tiene una curva que se llama bimodal, es decir, hay dos modos, dos puntas en cuanto al riesgo. El que no hace ejercicio tiene más riesgo. De hecho, el que no hace ejercicio se muere más. Pero el que hace ejercicio intenso se muere más incluso del que no hacía ejercicio, fíjese usted. Son las dos puntas de la curva de riesgo, ¿no? Es decir, la conclusión es hacer ejercicio de una forma moderada. Porque el ejercicio en grandes impactos de gran intensidad crea una patología que es la miocardiopatía inducida por el ejercicio. Es decir, es peor hacer un ejercicio intenso, 2, 3, 4 horas diarias intenso, no es bueno. Entonces, la recomendación, ejercicio moderado.
1: Doctor, en cuanto al ejercicio, bueno, se habla mucho esto, ¿no?, que es mejor caminar que correr. ¿Qué recomendaría usted, doctor?
2: Bueno, depende de la persona, ¿no? Depende de la persona. Hay un umbral, la puerta para pasar de la actividad física al ejercicio. Y es cuando nosotros comenzamos a hiperventilar, es decir, a respirar un poco más profundo. A veces los pacientes me hacen la misma pregunta, ¿qué hago? ¿Camino o corro? Y la verdad depende de la persona. Hay personas que caminando a un paso moderado ya se agitan un poco y comienzan a hiperventilar, pues ese es el ejercicio para la persona. Habrán otras personas de una condición un poco más adaptada en la que esto no le ocasiona esta hiperventilación, no ocasiona que el corazón haga su ejercicio y tendrá que el correr, ¿no? Entonces va a depender mucho de la persona, pero el concepto de ejercicio es una actividad repetitiva, continua, por lo menos una media hora, y que ocasione que el corazón se acelere, que nos hagamos rojos, ¿no?, que se vasodilaten las arterias, que ese es el factor protector, que el corazón comience a funcionar un poquito más rápido, pues es un músculo, ¿no?, como cualquier otro músculo del cuerpo que yo quiero cuidarle, necesito que el corazón se agite un poquito. Y la forma en la que se expresa el corazón cuando se hace ejercicio es con la hiperventilación, o sea, respiramos más profundo. No podríamos conversar, por ejemplo, haciendo ejercicio, no podríamos cantar una canción cuando estamos haciendo ejercicio, porque nuestra respiración se concentra en el ejercicio. Entonces, ese es el umbral. A veces les digo a los pacientes, vaya cantando. En el momento que usted no pueda cantar, eso es ejercicio. De ahí, 30 minutos.
1: Ah, qué bueno, qué bueno. Y tendría que ser estos 30 minutos, tratar que sea diariamente.
2: Esa es la idea, ¿no? Porque es un tratamiento, ¿no? Claro, si es que no tuviera, si estuviéramos hace 2 millones de años, no tendríamos que hablar de este tema porque todo el mundo corría. Pero hoy en día, lo mínimo recomendado y estudiado en las guías médicas para que sea un factor protector son 30 minutos diarios de ejercicio. Un ejercicio leve a moderado y que sea satisfactorio, que el paciente se sienta bien, que la persona, digamos, se sienta bien. Ese es el principal factor protector. Fíjese, German, que hablando del ejercicio, el 80% de los hipertensos, el 80% de los diabéticos podrían prevenir esas enfermedades solo con sus 30 minutos de ejercicio. Pero ¿cuál es el problema? No sabemos, ¿no? El órgano no se presenta tan precozmente las enfermedades, ¿no?
1: Solo cuando hay una alarma, digamos, ahí estamos preocupados.
2: Ese es el problema.
1: ¿Podría ser una alarma, doctor Diego Serrano, cuando, por ejemplo, subimos las gradas de un edificio, de un departamento, y apenas subimos 10 escalones, estamos ya agitados?
2: Claro, y principalmente cuando es algo súbito. Hace 2 días yo no me cansaba así y hoy me canso, claro, un signo de alerta, ¿no? Un cansancio fácil, que nosotros le llamamos disnea, un signo de alerta. Claro que ese corazón no está funcionando bien, claro que sí. El corazón es un órgano muy noble, German. Yo digo que es el órgano más noble porque él no da ningún síntoma. Él cuando está sufriendo, él aguanta tranquilamente. Incluso en son de broma, digo, se parece al marido en el matrimonio, que aguantamos todo, ¿no? Pero, o a la mujer muchas veces. Pero no da síntomas precozmente. Y ya cuando hay estos síntomas es porque ya el corazón se dañó. Claro, se puede revertir. Podríamos hablar de una insuficiencia cardíaca, de una isquemia, es decir, una situación previa al infarto, pero se puede prevenir, pero ya es tardío. Y nosotros no debemos esperar tener estos síntomas para hacer la principal forma de prevenir las enfermedades del corazón, que es el ejercicio.
1: Exactamente. Hoy con el doctor Diego Serrano, aquí en Radio La Voz de Tomebamba. Otra situación. Gente que hace ejercicio y tiene ahora la costumbre, como hemos visto en deportistas de élite, de pronto están en la ducha caliente y enseguida ducha fría, y otros que se meten hasta en agua con hielo. ¿Es recomendado para el corazón o no?
2: Para el corazón no. Es bueno porque genera una cierta hiperreactividad de los vasos de la piel, de los músculos, tal vez para el sistema osteomuscular cutáneo de la piel sea bueno, ¿no? Pero para el corazón ese cambio brusco no es bueno, porque puede generar arritmias. El corazón requiere de una adaptación, ¿no? Por eso hacemos un precalentamiento antes de del ejercicio, para que el corazón se adapte a lo que vamos a hacer. Si le llevamos súbitamente de una temperatura caliente a fría, pues hay una vasoconstricción severa y eso aumenta muy súbitamente la presión, y el corazón, pues, que es el órgano regulador, pues se vuelve loco, literalmente, genera arritmias, puede provocar incluso infartos del miocardio y hasta problemas cerebrales, ¿no? Entonces, para el corazón, para quien tiene problemas cardíacos, es mejor no hacer estos cambios bruscos de temperatura súbita y de grandes cambios, ¿no?
1: Por ejemplo, el sol, el darse al sol continuamente. Me encanta a mí esta temporada, que hace una semana salía días de sol, pues un poco de bronceador, bloqueador, y estar haciendo ejercicio pues sin camiseta y sol fuerte. ¿Es algún factor o no pasa
2: bueno,
1: nada?
2: Para el corazón no va a pasar nada siempre y cuando hay una correcta hidratación, ¿no? Okay. Yo diría para la piel, ¿no? Hay que acordarse que aquí en la montaña, en la línea ecuatorial, pues ese sol es bastante dañino para el tema del cáncer, ¿no? Con un correcto protector creería que no hay problema, y hay que saber que hay las horas recomendadas del sol, que es antes de las 10 de la mañana, después de las 4 de la tarde, ese sol indirecto que es el mejor. Pero para el corazón no habrá problema siempre y cuando esté bien hidratado, ¿no? De hecho, el sol es la vitamina D, que hoy está de moda, ¿no? Que muchas veces se baja esa vitamina D en la sangre y estamos poniendo vitamina D directo, tomando pastillas de vitamina D cuando tenemos al sol, un buen sol, ¿no? Entonces, sí es recomendado siempre y cuando hay una buena hidratación.
1: Perfecto. Cuando hablamos de hidratación, ¿qué se recomienda, doctor? ¿Cuántas botellitas de agua, cuántos vasos de agua? Tomando en cuenta que si es que también hidratación es tomarnos un jugo o otra bebida.
2: A ver, la hidratación es con agua, ¿no? Y claro, los jugos muchas veces deshidratan de acuerdo al nivel de otros componentes que tengan. Es muy variable de acuerdo a la persona. Hay personas que sudan mucho, hay personas que hablan mucho. Ustedes, locutores, se habla mucho y uno pierde en el vapor de la saliva mucho líquido, ¿no? Se dice que esas pérdidas que no son tan contables, las pérdidas insensibles del sudor, de la saliva, es más o menos un medio litro de agua al día que perdemos, solo en las cosas del día a día. Si hacemos ejercicio es mucho más, ¿no? Depende del clima, si es más caliente se pierde más. Es muy variable. Lo que sí debemos saber es que la sed, cuando ocurre la sed, y es un signo de deshidratación. Es decir, debemos tomar líquido sin tener sed. Una forma no muy elegante, pero bastante práctica de saber si estamos hidratados, es fijarnos en la concentración de la orina. Nuestra orina no debe estar amarillenta. Mientras más amarilla esté, pues más deshidratados estamos, ¿no? Entonces, el concepto es tomar bastante líquido, no dejar la sal de lado, porque nosotros estamos hechos de agua y de sal, porque hay un mito, ¿no? Que la sal es mala, lo cual es un mito. No es mala la sal, es muy buena. El problema, como muchas cosas en la vida, es el exceso, ¿no? Entonces, la cantidad de líquido para que esa orina no esté concentrada y que no tengamos sed. Sí, siempre que se acompañe de sal, o sea, no justo dentro del agua, pero agua y sal debe estar dentro del cuerpo, porque nosotros en el sudor, a todos nos ha caído una gota de sudor en la boca y sabes que es muy salado. Exacto. Perdemos sal, y si reponemos solo agua, estamos diluyendo la poca sal del cuerpo. Es como una sopa, ¿no? Que le pongamos agua, se diluye esa sal. Entonces eso muchas veces puede ser peligroso, ¿no? Entonces la hidratación con los líquidos hidratantes, los electrolitos, hay líquidos que ya le venden hechos, ¿no? Estos de algunas marcas, estos Gatorades y demás, y son adecuados, ¿no? Especialmente para quien hace ejercicio, tienen concentraciones de los electrolitos que perdemos en el día a día, e incluso el azúcar que podríamos perder también.
1: Vamos al azúcar, que dicen que es veneno blanco, veneno dulce, el azúcar que está en todo, está en los caramelos, en los chocolates, en las bebidas, y que mucha gente al dejar el azúcar totalmente, por ejemplo, ha bajado de peso, se ha sentido mejor. ¿Es factible pues dejar totalmente el azúcar para el corazón o no?
2: Bueno, y yo creo que es más allá. El azúcar no está en los caramelos dulces solo, también está en el pan, también está en una carne, porque todo a fin de cuentas es azúcar, ¿no? Las harinas, en fin de cuentas, son azúcar. Claro que a veces no es dulce, pero una galleta tiene azúcar, por ejemplo, tiene el carbohidrato que a fin de cuentas es azúcar. Entonces, el azúcar usted encuentra en todo. dejar el azúcar en sí, como los dulces, caramelos y demás, uh-huh. pues es muy correcto, porque ya encontramos en otras áreas, ¿no? Entonces, sí es recomendado bajar el azúcar. Hoy toda nuestra dieta y todos los alimentos ya industrializados tienen mucho azúcar. Entonces, claro que es recomendado, ¿no? ¿Para quién es recomendado comer azúcar? Para quien haga ejercicio, porque ese es el combustible del músculo inmediato, ¿no? Acá, por ejemplo, sí. Una de las frutas que más azúcar tiene es el guineo. Usted ve a los deportistas, los ciclistas, llevan un guineo porque eso le da esa energía inmediata. Pero si yo como azúcar, como 3 guineos al día y no hago ejercicio, pues azúcar dice... El músculo no me necesita, pues me hago grasa y empieza el sobrepeso, ¿no? Entonces, depende de quién. Decirle a un deportista, no coma azúcar, es un crimen. Él necesita el azúcar, necesita del carbohidrato. Pero quien no hace ejercicio, es mejor frenarle, ¿no? Entonces, por eso, de nuevo, es ese sweet spot, ese punto medio que nosotros necesitamos llegar, de consumir azúcar también y hacer ejercicio. Todo moderado es la clave, ¿no?
1: Este programa escucha mucha gente adulta, mucha gente mayor, y eso nos satisface, pues, tremendamente. Gente que fuma cigarrillo. Vamos al cigarrillo, doctor Diego Serrano. Se puede fumar un tabaquito al día? ¿O es mejor no fumar?
2: Sin duda es mejor no fumar. Eso sí, no se recomienda a nadie. El azúcar coma un poco porque sí. podrá quemar en el ejercicio, pero el tabaco tiene un factor acumulativo y bajo ningún concepto. El tabaco es prohibido. El tabaco es fíjese que es el principal causante de los infartos en personas menores de los 50 años, el tabaco, ¿no? El tabaco tiene 5.000 sustancias que así sea uno, pues va a dejar en la sangre y crea una lesión en la membrana que cubre las arterias que se llama endotelio y predispone directamente al infarto. Y peor aún si es que nos dedicamos a fumar y hacer ejercicio. Mezcla letal, porque el ejercicio pues sube la presión, aumenta el corrido sanguíneo dentro de las arterias, y si el tabaco ya lesionó esa cápsula, esa membrana interna, pues más fácil que se rompa, y ese es el infarto, ¿no? Entonces, tabaco, ni una pitada.
1: Bueno, amigos oyentes, estamos con un especialista, es el doctor Diego Serrano, y ustedes que fuman cigarrillo, porque hay mucha gente que dice, bueno, de algo me de morir, un tabaquito nomás, no pasa nada. Y yo les voy a contar el caso del artista de Gustavo Cerati. Gustavo Cerati, de Soda Stereo, tenía el vicio, la costumbre de fumar casi una cajetilla diaria. Y le dijeron ya 3 años antes que fallezca, que tenga su problema, pues de su accidente cerebrovascular, le dijeron, señor Cerati, deje totalmente el tabaco. No hizo caso. La noche que en Caracas, Venezuela, Cerati da su último recital, ya luego de que tiene este accidente, pues no solamente era el tabaco, o sea, aquí voy a hacerle la pregunta, era tabaco, era licor y era Viagra. Su opinión, por favor.
2: No, mezcla letal, ¿no? Y sin ejercicio, seguro.
1: Sí, sin ejercicio.
2: No, para nada está bien. A ver, el sildenafil, que es el Viagra como nombre comercial, es un vasodilatador y no necesariamente solo de la parte genital, es un vasodilatador general, es decir, dilata los vasos sanguíneos de una forma brusca. Sí, por eso incluso el sildenafil usamos los cardiólogos en algunos problemas congénitos que generan una hipertensión en la parte derecha del corazón que se llama hipertensión pulmonar, porque dilata súbitamente. Entonces, alguna persona que tenga un problema cardíaco, tipo infarto y demás, y que use el Viagra, al vasodilatar lo que se llama el robo de flujo. Es decir, en vez de irse el flujo al órgano noble, que es el corazón, se va a otro que también es noble, pero no tan vital, ¿no?, para el ser humano. Y aún si es que le mezclamos otro vasodilatador, como es el alcohol, que cumple la misma función, pues habría mayor cantidad de este robo de flujo. Y si fuma, además, ese corazón que ya está por ende robado de flujo, ¿no?, para otros sectores del cuerpo, ya tiene las arterias dañadas, pues sin duda es una mezcla letal, un cóctel muy letal que no se recomienda a nadie.
1: Y si además de eso le suman algún tipo de sustancia como cocaína.
2: Claro.
1: Aún peor, pues.
2: Aún peor. La cocaína principalmente es causante de dilataciones severas de las arterias del corazón, lo que se llama aneurismas de las arterias del corazón, e infartos muy severos que a veces ni siquiera hay cómo corregirles de las formas convencionales, como la colocación de stents. Porque las arterias se dañan mucho, son aneurismáticas y es muy difícil de tratar, sí.
1: Bueno, qué importante conocer, amigos, y me gusta conversar con el doctor Diego Serrano porque hablamos de temas que pueden ser mitos o que la gente no está preparada, pero para eso estamos acá, doctor. A ver, factor, factor de estos tiempos, el estrés. Estresados absolutamente por todo, porque hay mucho tráfico, porque las distancias ya que eran rápidas de conducir ahora se vuelven pues molestosas, terminar el mes pagando las cuentas, en fin, el estrés, doctor.
2: Bueno, el estrés es un factor del día a día en todos. Yo no conozco una persona que no diga me estresé o estoy estresado. Eso está en el día a día. Fíjese que hace mucho tiempo, claro, como sabemos que el estrés es causante también de las alteraciones del corazón como los infartos, hace mucho tiempo el médico le decía, a ver, German, usted está estresado, váyase 3 meses a su hacienda y deje la radio y deje todo. Pero hoy en este mundo competitivo no podemos huir del estrés. El estrés es esa acumulación innecesaria de adrenalina que nuestro cuerpo, que nuestro cerebro está preparado y predispone a la formación de adrenalina que está en el cuerpo listo para actuar, pero no hay esa actuación. Es ese estrés innecesario que el cuerpo tiene. Entonces, claro, si usted se va a la hacienda, se relaja, quita los problemas, baja ese nivel de adrenalina y mejora. Pero hoy en día no recomendamos huir del estrés, sino combatir el estrés. Si decimos que el estrés es una acumulación de adrenalina, pues gaste la adrenalina. ¿Y cómo gasta? Con el ejercicio. Entonces, a toda persona estresada, la mejor recomendación, haga ejercicio. El ejercicio incluso secreta algunas hormonas que nos dan placer. Sí, entonces el ejercicio es la panacea universal hoy en día. Quien quiere vivir bastante tiempo, empiece desde ya haciendo por lo menos su media hora de ejercicio y va a ver que el estrés también disminuye.
1: Voy a tomar esas palabras porque una famosa psiquiatra, psicóloga de España, Marianne Estapé, cuando va a dar una conferencia, pero hay un accidente con alguien de su familia y todo el público estaba en el teatro para escuchar su plática, pero ella decía, no, me tengo que disculpar porque me tengo que ir. Entonces ella entra al escenario y dice, a ver, señores, dice, para el estrés, ejercicio, para la depresión, ejercicio, para cualquier situación negativa, ejercicio. Hasta luego, gracias, y se fue. Y eso a todo el mundo le dio. Así fue.
2: Charla rápida de 2 minutos y le impregnó a la gente. Claro, ese es el problema. Nosotros nos preocupamos, nos ocupamos antes de que ocurra, nos preocupamos. Y eso genera esa gran producción de adrenalina que a fin de cuentas es con la que debemos luchar hoy en día, ¿no? La adrenalina es la que cierra las arterias del corazón, la adrenalina aumenta la presión, la adrenalina es la que nos ofusca mentalmente y es contra la que debemos luchar, ¿no? Y como dice esta psicóloga, pues realmente el ejercicio es la cura.
1: Claro, y dejar de pronto el auto también, si es que, por ejemplo, vivimos en la 12 de abril y trabajamos en el centro, pues mejor vamos caminando, ¿no?
2: Y no creo que haya obstáculos como los embotellamientos caminando, ¿no? Esa disminuye más el estrés también al hecho de caminar, claro que sí.
1: ¿Gimnasios también recomendados, doctor?
2: Es recomendado el ejercicio, ¿no? El gimnasio, yo creería que los gimnasios deben tener... como cualquier situación de riesgo, porque un ejercicio excesivo, como dijimos al inicio, tiene sus riesgos, y yo creería que debe ser prescrito por alguien, ¿sí? Entonces, los deportólogos, en los gimnasios debería haber alguien que haga un estudio de la persona, porque el ejercicio en exceso podría desencadenar muchas cosas, muchas arritmias cardíacas, especialmente en personas que tengan alguna predisposición, pero que desconozcan. Y a veces en una simple evaluación cardiológica podemos descubrir esa predisposición e incluso prescribir un ejercicio leve nada más. Entonces, el problema del gimnasio es que va todo el mundo hacer lo que quiera, o lo que le veo al vecino haciendo, y podría tener sus riesgos. No quiero decir que sea peligroso ir al gimnasio, pero sí deberían saber, especialmente personas mayores de los 60 años o personas menores de 60 años que hayan tenido familiares de primer grado con muerte súbita, especialmente que se hayan muerto de repente, deberían hacerse una evaluación cardiológica previo a hacer cualquier tipo de ejercicio.
1: Y en los gimnasios también deberían haber aparatos pues para un infarto, para poder
2: no solo en los gimnasios, en todo lado, ¿no?
1: Es una situación que debe generalizarse, doctor.
2: Y fíjese que Cuenca es la primera ciudad cardioprotegida del Ecuador. En Cuenca existen desfibriladores en todo el centro, nadie conoce. Y bueno, eso fue hace algún tiempo, hoy en día lamentablemente ese programa se cayó, no existe, pero están todavía en algunos lugares los desfibriladores. El problema en relación a esto de la muerte súbita o el paro cardíaco, la verdad, la diferencia, el paro cardíaco es el cese de las funciones vitales. La primera causa de muerte en el mundo. Y nos puede dar en cualquier momento. Eso es súbito, ¿sí? Y nosotros tenemos 10 minutos para actuar. Si en 10 minutos alguien no le hizo una correcta reanimación cardiopulmonar, viene la muerte súbita, eso es irreversible, chao. Pero si en 10 minutos alguien puede socorrer a la persona, pues hay una posibilidad muy alta de sobrevida. Pero ¿a qué lugar en Cuenca llega en 10 minutos de una ambulancia? No llega.
1: No, imposible.
2: Entonces, a quien nos toca es a nosotros, entre nosotros, reanimarnos. Y por eso yo digo, la reanimación cardiopulmonar debería ser una materia de escuela. Porque salvamos vidas, aquí no hay tiempo. Esperemos que eso jamás vaya a pasar, pero si aquí alguien de nosotros tiene un paro cardíaco, pues si yo no actúo en ese momento, se muere la persona. Nosotros, por cada minuto que pase sin reanimar a una persona, perdemos 10% de sobrevida. Es decir, si aquí ocurre algo y yo en el primer minuto actúo, tengo 90% de probabilidades que esa persona no muera. Pero si dejo pasar, solo espero que venga el 911, que hace lo correcto, hace lo suyo, no va a llegar en 10 minutos y viene solamente a dar su testimonio de que está muerto, ¿no? Entonces, uh-huh. Es un tema muy interesante.
1: En este momento nos están escuchando, pero este programa va a ser pasado totalmente en video en nuestro YouTube personal de German Piedra. Va a ser complicado lo que le voy a pedir que explique, doctor. ¿Podemos en este momento a la audiencia decirle cómo podría ser esta situación cuando alguien tiene un ataque al corazón? ¿Qué podemos hacer nosotros?
2: De hecho, German, es muy simple, ¿no? A la persona que presencia, ¿no?, que ve un paro cardíaco, se le conoce como testigo presencial. Es la clave en la cadena de supervivencia de un paro cardíaco. Él es el que debe estar entrenado. Solo un preámbulo aquí. Hemos venido haciendo por varios años capacitaciones a la gente en reanimación cardiopulmonar. Recién estuvimos el año pasado, en septiembre, es el mes del corazón, y todo el mes de septiembre nos dedicamos, junto con la Sociedad Ecuatoriana de Cardiología, a enseñar el SP. La verdad, eso le corresponde al gobierno, al ministerio, al municipio, pero claro, nos cae una cierta responsabilidad porque vemos cómo la gente se muere. Y con esto termino para dar explicación a lo que usted nos menciona. Hicimos un estudio, el primer estudio a nivel nacional, del éxito supervivencia de los paros cardíacos en la ciudad de Cuenca. Se hizo en el 2019, desde enero a septiembre de ese año, y se vio en los relatos del 911, ¿cuántas personas fueron reanimadas? Fueron alrededor de 20 personas reanimadas de un paro cardíaco, y a nivel mundial el éxito de sobrevida es de un 50%. Digo, mundial del primer mundo, 50%, es decir, de cada dos personas que tienen un paro cardíaco, una sobrevive. En nuestro medio fue cero. Cero, y no es por problema de salud, del ECU 911, es por problema cultural. No sabemos reanimar. Eso no se debería tocar aquí, en un país desarrollado, porque todo el mundo sabe. Sale de la escuela, habla haciendo RCP. Es como que usted me pregunte, enséñanos a leer. No, todo el mundo sabe. Pero en nuestro medio realmente lo que usted hace es lo correcto, ¿no? Enseñar RCP, y es muy simple. Lo primero que hay que hacer es, si vemos que una persona súbitamente cae al piso, lo que tenemos que ver si responde o no responde. Antiguamente se enseñaba a tomar el pulso. Hoy ni siquiera necesitamos eso. Si la persona no responde, no reacciona, no respira o respira con mucha dificultad, lo primero que tenemos que hacer es llamar al 911. Ya nos aseguramos que alguien va a venir. Porque si yo no llamo a nadie y me quedo todo el tiempo reanimando, no tengo éxito. Tengo que esperar que llegue el segundo eslabón de la cadena de supervivencia, que es el equipo de emergencia. Yo soy el primer eslabón que empiezo el RCP. Llamé al 911, me aseguré, o pido que alguien llame al 911, me aseguro que va a venir mi equipo de rescate, y yo lo que tengo que hacer, con el talón de la mano derecha o izquierda, sumado al talón de la otra mano, con los brazos rectos y con la fuerza del cuerpo, en el centro del pecho, comprimir rápido y fuerte. Punto, German. Eso es lo que hay que hacer. Hasta que llegue la ayuda, porque imagínense, no pedí ayuda, me quedo todo el día y tengo 10 minutos, ¿no? Eso es lo que hay que hacer. Comprimir rápido y fuerte en el centro del pecho con el talón de la mano derecha, acompañado del talón de la mano izquierda y con la fuerza del cuerpo. Porque si no, me canso. Si hago solo bíceps, me canso. Tiene que ser con la fuerza del cuerpo.
1: Aplazándole con el cuerpo.
2: Con el cuerpo. Es decir, sí. La bisagra está en la cintura, ¿no?
1: Okay.
2: Entonces, es con la fuerza del cuerpo en el centro del pecho, lo más fuerte y rápido que se pueda. Eso es lo que hay que hacer. Claro, nosotros esto normalmente practicamos, y en algún momento, si usted quiere, German, y si hay video, podemos traer los maniquíes de aquí y enseñar.
1: Excelente.
2: Con el mayor placer.
1: Excelente.
2: De hecho, es lo que necesitamos, ¿no? Llegar a la población a que sepan la RCP. Y aquí viene el segundo punto, que es el uso del desfibrilador. En Cuenca existen 34 puntos donde hay desfibriladores de uso público, de acceso público, que usted y cualquier persona pueden acceder, porque es muy simple. Sí, el desfibrilador es el que en el 50-60% de las veces ni siquiera se necesita comprimir, sino simplemente usar el desfibrilador y le revive. Como se ve en las películas, ha visto, ¿no? Que se pone el desfibrilador, le da la descarga y la persona revive. Lo mismo, pero es para el uso público. Entonces, es una cajita que se abre, hay dos parches, se pone el uno en el pecho, en la parte anterior, otro en la parte lateral, del lado izquierdo, y el desfibrilador nos va diciendo paso a paso. Nos dice aplaste el botón verde, se aplasta el botón verde, espere, el monitor está actualizándose, viendo si hay una arritmia. Él dice, si hay una arritmia, aplaste el botón rojo, punto. Es muy simple. Entonces la RCP hoy en día es muy simple. Esa es la RCP con el uso del desfibrilador que tenemos en la ciudad de Cuenca. Sí, entonces, reanimar a una persona es muy simple. Nosotros llevamos campañas de RCP generalmente a las escuelas, colegios, porque creemos que desde ahí deben hacer esta cultura de reanimación cardiopulmonar.
1: Y así como tenemos extintores de incendios, deberíamos tener desfibriladores en todo sitio. Ahora, ¿es costoso este aparato, doctor?
2: Relativamente no, y yo concuerdo con usted, así como hay extintores, debe haber alguna ley que nos obligue cada cierto número de personas que hayan por un sector, tener un desfibrilador. En otros países hay, solo el Ecuador y Bolivia no tienen cultura, no tienen políticas de prevención de muerte súbita en toda Latinoamérica, el resto tienen. Que no se cumpla es diferente, pero tienen. No es tan costoso un desfibrilador. Los que tenemos en la ciudad de Cuenca están alrededor de unos $1,500. Pero, y ese le dura 10 años, 12 años.
1: Deberían en este punto, deberían, amigos que nos escuchan, que tienen instituciones de educación, que tienen gimnasios, en los mismos edificios de departamentos que vive mucha gente.
2: Centros comerciales,
1: debería existir estos desfibriladores que salvan vidas, que son, bueno, $1,500, pues no es nada ante una vida.
2: Sí, de hecho, dentro de la campaña Cuenca Cardioprotegida, fíjese, German, tenemos nosotros algunos, tenemos la forma de capacitar a las personas y nos dedicamos a esto. Tenemos la Liga Interuniversitaria contra la Muerte Súbita, que son estudiantes de las universidades de Cuenca, que sin ningún otro afín, ningún otro medio, pues se dedican a enseñar a la RSP. Es decir, si alguien compra un desfibrilador, nos encargamos con la Sociedad Ecuatoriana de Cardiología, CIMA, y la LICOMS, que es la Liga contra la Muerte Súbita, a capacitarles. Sí, sin ningún costo, obviamente. Les capacitamos y entran dentro del programa de Cuenca Cardioprotegida, porque hay un mapa de Cuenca en donde están todos los desfibriladores que existen.
1: Estamos realmente con un especialista de lujo, el doctor Diego Serrano, cardiólogo, arritmias cardíacas, es del centro pues integral de marcapasos arritmias CIMA, que es una división del Hospital Monte Sinaí. Coméntenos un poquito de esta gran iniciativa.
2: Bueno, CIMA es el centro integral de marcapasos y arritmias cardíacas, es el centro en el Hospital Monte Sinaí que se dedica solamente al tratamiento de las arritmias cardíacas por medio de los marcapasos o por medio de procedimientos que se llaman ablaciones. Este centro tiene aproximadamente 3 años ya de servicio y nos hemos convertido en un centro de referencia a nivel nacional, porque somos el único centro que se dedica al tratamiento integral de las arritmias cardíacas en el país. Entonces tenemos una gran afluencia de muchos otros centros que nos derivan a los pacientes para el tratamiento de estas arritmias, que a fin de cuentas son las que producen la muerte súbita.
3: Y también en la edad de la menopausia, porque tengo 52 años, ¿qué sería lo más recomendable en lo que es en ejercicio o en caminata, como decía el doctor? Agradezco por su respuesta. Un buen día.
2: Buen día, señora. A ver, en relación a la hidratación, es correcto, se debe hidratar, como habíamos dicho, sin miedo y viendo que no tengamos sed nunca y que la orina esté un poco más cristalina y no amarillenta. Si usted está reteniendo líquido, algún problema está ocurriendo. No es relacionado que tome líquido y retenga, o que se hinche, ¿no? Que se edematice. Eso es anormal. La sugerencia es, bueno, evaluar por qué, porque no es normal que alguien se hinche al tomar líquido, que se edematice al tomar líquido. En esta fase de la menopausia es la fase en la que las hormonas disminuyen. Las hormonas femeninas son factores protectores cardiovasculares. De hecho, las mujeres en edad premenopáusica están protegidas de los infartos, fíjese usted. Pero a esta edad, a la edad de la menopausia, las hormonas disminuyen y ahí comienza el riesgo en las mujeres. Así que la primera recomendación en edad menopáusica es visitar un cardiólogo, porque tiene que ver cómo está ese corazón hoy en día. El ejercicio es el mismo, ¿no? El ejercicio es el mismo que cualquier persona, es un ejercicio de leve a moderado, por lo menos media hora diaria. Lo ideal es una hora diaria, pero por lo menos es una media hora diaria de ejercicio, es lo recomendado. No hay ninguna diferencia en cuanto al ejercicio en esta edad menopáusica, la misma para cualquier otra persona.
1: Ok, muchas gracias. Caballero, ¿cómo está? Buenos días. ¿Cuál es su consulta? Estamos en Radio La Voz del Tomebamba con el doctor Diego Serrano.
4: Sí, buenos días. Mi nombre es Rolando Ríos. El doctor me operó hace más o menos 8 años, o sea, me realizó un implante de un desfibrilador. Tal vez se acuerde, doctor, buenos días.
2: Me acuerdo, Rolando, ¿cómo le va?
4: ¿Cómo está, doctor?
2: De pocos pacientes, sí, me acuerdo. Mi memoria es frágil.
4: Sí, una consulta, doctor. ¿Sabe que recuerda que usted me había dicho que yo tenía que hacerme el cambio urgente del nuevo desfibrilador porque ya cumplió una etapa de vida? Entonces se me complicó, no fue posible, por lo que no tenía acceso al seguro, pero nuevamente, bueno, tengo cerca de 2 años que regresé nuevamente a hacer la posta al seguro, y gracias a Dios me operaron, me implantaron el año anterior, en el mes de abril. Pero resulta, doctor, que tengo un inconveniente que no sé a qué se debe. O sea, todas las mañanas tomo... Recuerda que usted me mandó la pastilla, me mandó a tomar Concord de 10. Primero fue 5, luego yo le había dicho a usted que tenía unas palpitaciones y me subió la dosis a 10. Entonces, resulta que en las mañanas, cuando me levanto, siempre tengo unas palpitaciones fuertes, que tengo necesariamente que levantarme a veces 6 de la mañana, a veces un poco más tarde, 7, o sea, no es una hora fija. Entonces, pero obligatoriamente tengo que levantarme a tomar la pastilla, porque me siento, o sea, me dan las palpitaciones y como desesperación, que necesito obligado levantarme. Y me levanto, ingiero la pastilla, y más o menos en el lapso, más o menos de una, tal vez una cerca de una hora, empiezo a sentir alivio, me va pasando la palpitación, pero no sé a qué se debe. Me dijeron que me iban a hacer unos exámenes en el seguro, pero como es realmente ahorita complicado, no hay cómo sacar las citas enseguida, me han dado como 2, 3 veces y ahora tengo la próxima cita para hacer un electrocardiograma en el mes de mayo, pero hasta ahorita no me han realizado. Entonces tengo esta preocupación que no sé a qué se debe. Esa, digamos, es mi consulta, doctor, y quería ver si me podría usted ayudar. Muchas gracias.
2: Claro que sí, Rolando, un saludo. Bueno, se me hace muy difícil darle una recomendación basado solamente en lo que usted nos dice, pero Rolando tiene un desfibrilador porque le hicimos un estudio y vimos que él tiene un riesgo de tener una muerte súbita. De hecho, él nos hizo una muerte, digamos, un paro cardíaco laboratorial dentro del laboratorio de electrofisiología, que es un quirófano. Nosotros a Rolando, por un catéter, llegamos al corazón y le inducimos una arritmia y vimos que él tiene un riesgo de tener esta muerte súbita, y por eso él tiene un desfibrilador, que es un marcapaso que entrega la energía desfibrila en caso de muerte súbita. Rolando, la ventaja es que el desfibrilador graba todo lo que esté ocurriendo en ese corazón y queda almacenada en la memoria. Y Rolando, yo lo que necesito es ver qué arritmia está teniendo, ¿no? Hay muchos tipos de arritmia. No recuerdo en la última consulta cómo fue, pero mi recomendación, Rolando, vaya y yo le veo este tema, olvídese de costos y demás, y vemos qué es lo que está pasando, porque una persona, por el hecho de que tenga un desfibrilador, tiene un muy alto riesgo, ¿no?, de padecer enfermedades cardiovasculares. Así que se me hace muy difícil darle un consejo por este medio sin examinarle, pero hay la gran ventaja que está grabado lo que pasó, está grabado en ese desfibrilador, y hay que descargar esa información para poderle decir cuál es el siguiente paso, Rolando.
1: Y además el doctor, como es de buen corazón, pues le dice que no va a haber ningún costo. A ver, ¿y por qué decimos, ese hombre es de buen corazón? Hay estos dichos también, ¿no es cierto, doctor?
2: O le dicen de corazón grande, que no, sí, quiero que nadie tenga eso. El corazón, tiene un corazón muy grande, qué pena, se va a morir. Yo no sé dónde salió, eventualmente, como dijimos inicialmente, que se quiere con el corazón, pues debe tener un buen corazón, pero la verdad no tendría mucha lógica científica, ¿no? Y le digo, yo trabajé 10 años en el Hospital del Seguro Social, en José Carlos Cuastiaga, tuve la suerte de liderar por casi 5 años la jefatura de cardiología. Y sé cómo está, es un gran problema la salud pública hoy en día, y así a muchos pacientes que han sido el seguro han ido allá a mi centro, y con mucho mucho placer les atendemos, ¿no? No necesariamente tendrían que cancelar ese costo, ¿no? Es una obligación, porque son mis pacientes que les conocí 10 años, y de repente, claro, yo salí por otros motivos, pero claro, no puedo dejarles en el abandono, ¿no?
1: Muchas gracias, doctor. Estamos con una dama. Gracias por la paciencia, señorita, señora. ¿Cuál sería su consulta? Buenos días.
5: Muy amable. Le agradezco por atender esta llamada. Soy una persona adulta mayor de 67 años. Soy hipertensa más o menos unos 25 años. Y mi pregunta es la siguiente hacia el doctor. Yo tengo aquí en mis manos un resultado de diciembre del 2022 en que se hicieron estas campañas que hacían referencia en la entrevista del doctor, que a uno le enseñaban a tomar el pulso, se hizo en diferentes lugares en la ciudad. Y yo esa vez tuve alguna novedad cuando me hicieron esa, digamos esto, ¿no? Y pues me beneficié con la consulta de un cardiólogo, el doctor Oliver Brazales, en ese año. Él me hizo en la clínica de él, no me acuerdo si es en el Monte Sinaí, y le voy a dar el resultado de lo que me hizo él. A ver, este estudio, yo le tengo en mis manos. Dice, ritmo sinusal, posible dilatación auricular izquierda, bloqueo incompleto del haz de rama derecha, SG en el límite y ejes no confirmados. Actualmente, hace un mes, tuve un problema de una gripe fuerte que me dio esta influenza tipo A, lo cual quebrantó mi salud al extremo de casi perder el conocimiento porque me bajó la presión terriblemente. Fui a emergencias, exámenes de correspondientes que me hicieron en el seguro, entre eso una tomografía en la que encuentran que tengo calcificaciones en el corazón y que yo debo acudir, si bien estoy tomando la medicación para la presión arterial, debo acudir al cardiólogo. Esto me pasó más o menos a fin de año, ¿ya? Entonces todavía no he podido ir al cardiólogo porque tengo que el médico de los jubilados que nos atienden en el centro de atención del adulto mayor, tenemos el médico general, él me revisa cada 3 meses para la medicación. No he tenido todavía la cita, la tengo ahora en enero, para pedirle de favor que me contarle, debe ser en mi historia, ¿no es cierto?, para que me refiera al cardiólogo. Pero sí es mi preocupación porque me pasó esto, ¿no? Me tuvieron en emergencia en Santa Isabel y estuve pasando. Contarle debe ser en mi historia, ¿no es cierto?, para que me refiera al cardiólogo. Pero sí es mi preocupación porque me pasó esto.

0: en emergencia, me mandó a que tome la aspirina pequeñita, el Asawin, que yo debo tomar eso, me dijo, de acuerdo a la tomografía. Yo no he tomado nada de eso, yo estoy esperando la consulta con el cardiólogo y sigo con mi medicación que tomo, es losartán de 100 miligramos y la carbelidol, que tomo una tabletita de 25 miligramos. Esa es mi consulta, doctor, ¿verdad? Si yo debo preocuparme en esta situación, ir al cardiólogo, hágame el favor.
1: Buenos días, señora. A ver, por un lado, yo me alegro de que ya vemos el resultado de algunas campañas que hicimos en el 2022, y este mes de marzo estamos terminando esta misma campaña, porque yo creo que los centros médicos debemos involucrarnos en la parte comunitaria. Es una campaña que se llama Cuenca se toma el pulso, en la cual por medio de la toma del pulso nosotros podemos diagnosticar precozmente arritmias cardíacas, especialmente una que se llama fibrilación auricular, que es la principal causa de los strokes, de los derrames cerebrales, ¿sí? Y son discapacitantes y muchas veces hasta letales. Entonces, por medio de la toma del pulso, cualquier persona se puede autodiagnosticar de una arritmia cardíaca, y si la señora fue diagnosticada, pues debe tener una arritmia cardíaca y por eso le están tratando. En relación a la medicación, bueno, si es que hay calcificaciones, debería tomar la aspirina, pero darle un consejo así de cuanto a medicación solo por teléfono es medio complicado. La sugerencia es que debe ir al cardiólogo. No creo que sea muy preocupante, ya se ha hecho los exámenes, pero muy probablemente debe hacer alguna prevención en relación a esa arritmia que debe tener, ¿no? Ya le han hecho ese ecocardiograma el colega, en donde ven que la cámara superior del corazón, que es la aurícula, está grande. Es decir, debe probablemente tener esta arritmia, que es la fibrilación auricular, ¿no? El problema de esta arritmia es de que la mitad de las personas no sienten nada. No siente nada.
2: No pasa nada.
1: No siente nada. Porque dijimos que el órgano, el corazón es muy noble, ¿no? No siente nada. Pero se puede autodiagnosticar tomándose el pulso.
2: ¿Cómo se toma el pulso?
1: Entonces,
2: doctor,
1: esta campaña, de hecho, en el mes de marzo es el mes de la concientización de las arritmias cardíacas a nivel mundial. Y junto con la Sociedad Ecuatoriana de Cardiología, la Sociedad Latinoamericana del Ritmo Cardíaco, de la cual soy parte, estamos enseñando a la gente a tomarse el pulso. Entonces, para tomarse el pulso es muy simple, ¿no? En la mano izquierda, con la palma estirada, nosotros vamos con los dos dedos, índice y medio de la contramano de la mano derecha, vamos a palpar en la base del dedo pulgar, en la muñeca, justo en la muñeca, al lado del dedo pulgar, nosotros más o menos a un centímetro del borde del brazo, ahí hay un surco, un canal, un huequito, donde podemos aplastar nosotros muy discretamente y vamos a sentir que la arteria está palpando. ¿Siente, Germán?
2: Sí.
1: Ya, ese es el pulso, ¿no? Lo que tenemos que ver ahí es la regularidad. El corazón es un órgano que debe palpitar como un reloj rítmico, regular, no puede ser irregular. Durante 30 segundos debemos ver, más o menos conocer cuál es nuestro pulso, y debe ser siempre regular, algo así.
2: Está así mi pulso.
1: Sí está bien.
2: Estamos bien.
1: Y eso quiere decir que no está con ninguna arritmia cardíaca, ¿no? Y si sentimos que está irregular, es decir, descompasado, tipo así. Descompasado quiere decir que hay una arritmia, y podría ser esta, que es la fibrilación auricular, y esta a su vez da consecuencias gravísimas, como es el derrame cerebral. Y en esos casos hay que visitar al cardiólogo. Es como el autoexamen de otras áreas, como del autoexamen del cáncer de mama, que se sugiere a las señoras, pues, palparse a nivel de la glándula mamaria. Aquí también podemos hacer un autoexamen con una cosa recontra simple. Sí, y se recomienda esto por guías mundiales. Toda persona mayor de 65 años debería tomarse el pulso en la mañana y en la noche durante 30 segundos y saber si está regular. Eso es todo. También muy simple.
2: Pero usted me acaba de enseñar este momento, doctor.
1: Y eso es lo que debería hacer
2: todo el mundo. Siendo un periodista,
1: el pulso, ¿no?
2: Siendo una persona, pues, de mundo, como me considero, pues, pero usted en este momento me acaba de enseñar a tomarme el pulso.
1: Y eso todo el mundo debería hacer, ¿no? Hicimos la campaña hace 4 años en las farmacias de Farmasol, que son del municipio, y a todas las personas enseñamos a tomar el pulso, y por eso me da un cierto agrado de saber que existe ya una relevancia de este tipo, y que la señora hace 4 años se acuerda que tiene un pulso irregular, y por eso inició toda esta investigación, que está muy correcta. Probablemente debe tener la línea y falta un poco más de investigación. Le podemos ayudar también, como dijimos al otro paciente, y claro, de esta forma podemos prevenir. Fíjese, en esta campaña vimos alrededor de 500 personas, enseñamos a

0: 500 personas, y al mismo tiempo fue un estudio científico que hicimos. De esas 500 personas, más o menos un 10% tenían el pulso irregular. Y de estas, nosotros encontramos 3 personas que tenían fibrilación auricular. Es decir, en ese mes nos contentamos porque a 3 personas salvamos del stroke. ¿Sí? Entonces, más o menos, esa es la prevalencia. De 500 personas que nosotros veamos, 3 pueden tener esta arritmia que es la fibrilación auricular, que es más o menos un 0.3, 0.4% de la población. Y es lo que ocurre normalmente a nivel del mundo, ¿no? El 0.3, 0.5% de la población tienen esta arritmia, pero no saben. Y ese es el problema. Y a veces se diagnostica de la arritmia tardíamente porque llegaron paralizados al hospital y le dicen, ah, es que ha tenido una arritmia cardíaca, pero bueno, ya fue tarde. Lo que queremos es evitar eso, ¿no? Precozmente diagnosticar. Todo el mundo podría, con las cosas tan simples, diagnosticarse de arritmia cardíaca, y si tiene, pues claro, hay que hacer la prevención.
1: Excelente, excelente. Hoy con el doctor Diego Serrano tenemos, Gustavo, otra consulta. Caballero, ¿cómo está? Buenos días, gracias por la paciencia. Le escucha el doctor Diego Serrano en Radio La Voz de Tomebamba. Buenos días.
2: Buenos días, estimado, desde la Radio La Voz de Tomebamba. Felicitaciones y saludos al doctor Serrano. Mi consulta en esto de la actividad física, yo habitualmente camino unos 15.000 pasos al día, en promedio, y los fines de semana, el domingo sobre todo, troto unos 10 kilómetros. Habitualmente voy al Cajas, hago bastante senderismo. Y tengo 58 años y me genera mucho bienestar, digamos, este estilo de vida, tanto físico como mentalmente. Y tengo yo la costumbre de hace muchos años de medir justamente esto del pulso, ¿no? El pulso actualmente ahorita disminuyendo. Estoy más o menos en minuto. No sé si esté bien en ese aspecto, no, nunca tengo mareos ni nada por el estilo.
0: ¿Se costó justo la frecuencia que usted dijo, el pulso de cuánto? Creo que se fue.
1: Sí, tenemos un pequeño inconveniente en la comunicación. Hola, ¿qué tal? A ver. Puede que sea una llamada a un celular.
0: De hecho, lo recomendado es la actividad regular, ¿no?
1: Hace senderismo, dice el Caja.
0: Senderismo, perfecto. Siempre y cuando no sea el deportista de fin de semana, que eso es pésimo. Es decir, no hace ejercicio nunca, y ver sábado al Cajas un senderismo en altura no es bueno.
1: O como escuché a alguien, dice, yo como todo lo que quiero, pero hago ejercicio en la mañana.
0: Si es que hace todos los días, está bien.
1: Está bien.
0: Va a depender de la condición de él. Tampoco todo lo que quiero, porque hay metabolismos y metabolismos. Hay personas y personas. Hay gente como yo que como un pan y me empipo. Y hay gente envidiable que comen 10 pizzas y no les pasa nada, ¿no? Entonces depende del metabolismo. Pero claro, lo correcto sería hacer ejercicio y comer un poco más permisivo, digamos así. Al señor que nos comenta, pues si él hace ejercicio regular, es normal que la frecuencia cardíaca baje. No le oímos justo el pulso en cuanto estuvo, pero debe estar bajo, y por eso la preocupación de él. Pero eso es normal. Fíjese que Jefferson Pérez, en algún momento, paciente que le he visto por algún tiempo, él tenía la frecuencia cardíaca de 40 latidos por minuto. ¿Sí? ¿Y eso qué quiere decir? Que él ha consumido toda la adrenalina, que ese corazón está descansado. Lo normal es una frecuencia de 55 a 90, eso es lo normal. Él tenía 40 porque era deportista de élite. Exacto. ¿Sí? Entonces, estas frecuencias cardíacas bajas quieren decir, siempre y cuando está dentro de la normalidad, que ese corazón está descansado, que ese corazón es de un atleta. Y si él tiene esas frecuencias cardíacas bajas, que es lo que es probable por lo que él llamó, pues es normal, es elogiable, de hecho, ¿no?, que las frecuencias cardíacas estén bajas. Y aquí hacemos una comparación en cuanto a la ontogenética y la filogenética, ¿no? Sabemos que la tortuga Galápagos vive más de 100 años, y el corazón de ella es de 20 latidos por minuto. El colibrí vive 6 meses y el corazón late a 1400 por minuto. Entonces, podríamos hacer esa analogía, ¿no? Mientras el corazón más lentito esté, quiere decir que tiene menos adrenalina ese cuerpo y ese corazón está cuidado. Pero claro, hay un límite, ¿no? Porque hay un tipo de arritmias que son los bloqueos cardíacos, los cuales baja mucho. Eso es patológico cuando es súbito. Pero cuando es por medio del ejercicio es bueno, eso es elogiable, y es para felicitarle al paciente, a la persona que llamó, porque es por el ejercicio que tiene la frecuencia baja y no debe preocuparse.
1: Doctor, esta vida que vivimos de pantallas. A ver, nos levantamos, el celular. Vamos en el auto, otra pantalla del auto. Llegamos a la oficina, otra pantalla del ordenador. Regresamos a casa, celular. En la noche, Netflix. 6 horas frente a las pantallas. ¿Afecta?
0: Claro que afecta, ¿no? Bueno, y eso afecta a todo el mundo, ¿no? Al corazón afecta de una forma indirecta, sí. Porque una persona que está prendida en las pantallas hasta altas horas de la noche, pues el sueño no va a ser adecuado. Yo peleo con mi mujer, que es especialista en sueño en este tipo, y me dice, bueno, ya son las 9:10, deja el teléfono, deja ahí. Que es muy difícil. Y por eso nuestro sueño no es adecuado, y quien no duerme de una forma apropiada tiene, entre comillas, un chuchaque al día siguiente, pues no rinde el 100%, y ese corazón se afecta. Un deportista que tenga su actividad al día siguiente no va a rendir el 100%. Y a largo, ese sueño inapropiado sí perjudica al corazón. Nosotros debemos pasar la tercera parte de la vida apagados. Y es como dormidos, ¿no? Eso, debemos dormir la tercera parte de nuestra vida. Y es como una computadora. Si usted no le apaga y no le cuida, pues, sin duda se le va a dañar antes. Lo mismo el cuerpo y el corazón especialmente. Entonces, de una forma indirecta al corazón, claro que afecta. Yo creo que estas pantallas blancas afectan más al sistema neurológico, pero indirectamente al corazón y a todo el cuerpo también.
1: Es decir, que se recomienda, pues, apagar las pantallas, esperarse un momento, descansar. El sueño es muy importante.
0: Muy importante.
1: Hay gente que de pronto, durmiendo, le ha dado un ataque al corazón.
0: Claro. De hecho, hay arritmias cardíacas letales que se producen en el sueño. Hay un síndrome puntual que se llama el síndrome de Brugada. Síndrome de Brugada se descubrió en Oceanía, ¿no? En Oceanía, una de las islas de Oceanía, era muy común. Ahí es una enfermedad genética que se transmite genéticamente. Y se veía que los hombres de mediana edad, entre los 20 a 40 años, en la noche morían. Y claro, en esa época, hace algunos miles de años, se atribuía a una bestia, que era mujer, y que a los hombres de mediana edad se les sentaba en la cara y les ahogaban. Esa era la creencia de ellos. Por eso los hombres de 20 a 40 años se vestían de mujer para dormir. Pero claro, esa no fue la explicación. Hoy en día se le conoce como síndrome de Brugada. Es una patología que, cuando el corazón está en reposo, produce arritmias y la muerte súbita. Es decir, en la noche es cuando estas gente fallecen. Claro que sí. Son patologías genéticas fáciles de diagnosticar por un simple electrocardiograma.
1: Y muchas veces dormimos y nos aplastamos el corazón y soñamos pesadillas.
0: Claro, bueno, muchas veces nos dicen que, claro, dormir de un lado, del otro, tengo más pesadillas. En el tema cardíaco, claro, cuando uno duerme de un cierto lado, podría oír incluso los latidos cardíacos y causa una cierta preocupación. Y en son de broma les digo a los pacientes, preocúpese cuando no oiga, ¿no? Ahí venga. Pero bueno, no hay ninguna relevancia científica en relación a esto, ¿no? El corazón está adaptado para dormir del lado que sea, no habría ningún problema.
1: Ok, estamos con caballero, gracias por la paciencia. Bueno. Doctor Diego Serrano, pues qué importante conocernos y evidentemente, pues, conocernos como personas y saber que el corazón, pues, el corazón hay que visitar al cardiólogo. ¿Desde qué edad se recomienda? ¿Desde niñitos, jovencitos, una visita al cardiólogo?
0: A ver, al cardiólogo se recomienda pasados los 45 años una visita al cardiólogo, si es que no tiene ningún factor de riesgo. Si es que existen factores de riesgo en la familia, es decir, infartos en edades tempranas de un familiar de primer grado, pues incluso antes de los 40 años, ¿no? Nosotros sabemos que la persona que se infartó, pongamos a los 50, 60, 70 años, no se infartó porque el día anterior fue a comer cuy y se fumó alguna cosa. La persona se infarta desde los 20 años, German. Okay. ¿Sí? Nosotros nacemos y vamos evolucionando. Nuestras arterias del corazón y de todo el cuerpo evolucionan, crecen hasta los 20 años de edad. Desde los 20 años, involucionamos. Y nuestras arterias se van cerrando. La velocidad con la que se cierra la arteria del corazón va a depender de su estilo de vida. Entonces, claro, si desde los 20 años no hizo ejercicio, porque la mejor inversión de la vida es hacer ejercicio desde los 20 años o incluso antes, pues no hace ejercicio, fuma, se dedica a muchas cosas, como dijimos que el corazón es muy noble, no da ningún síntoma, aguanta todo, pero a los 50 años infartado. Y claro, ya, y todo lo que hacemos hoy en día es para evitar eso, ¿no? El infarto, la muerte súbita, y ya es una batalla perdida, y hacemos lo que se llama la prevención secundaria para evitar un segundo infarto, pero no es lo mismo, ¿no? Entonces, sí debe debemos cuidar este órgano desde tempranas edades. Hay muchos autores que dicen que desde los 20 años se debe hacer la valoración cardiológica. Para poder conocer quién tiene factores predisponentes y quién no. Pero normalmente 40, 50 años debería visitar al cardiólogo para saber en qué condiciones se encuentran.
1: Muy bien, tenemos en la llamada a Gustavo. Ok, caballero, ¿cómo está? Buenos días, le escuchamos. ¿Cuál es su consulta?
3: ¿Qué dice, Germán? ¿Cómo le va? Muy buenos días. Y el doctor Serrano, John Izquierdo, le saluda Jerry, Germán.
1: Hola, ¿qué tal, John? ¿Cómo está? Buenos días.
3: Aquí llamándole al doctor me dejó pensando en algo que le estaba escuchando desde que comenzó la entrevista. ¿Estos baños de contraste son peligrosos únicamente para la gente que tiene un poquito mal el corazón? Porque le cuento, Germán, y al doctor Serrano, yo me hago normalmente y no pasa nada. Es estar 5 minutos en la piscina caliente y pasarse de una a la piscina de agua fría por 1 minuto.
1: Gracias, John, muy gentil.
0: Claro, volvemos a lo mismo. El corazón es muy noble y no va a pasar nada. El problema es que si tuviera alguna enfermedad cardíaca predisponente va a ser letal, no va a ser bueno, no letal, quitemos esa palabra, pero no va a ser bueno, podría generar arritmias. El problema es que desconocemos si alguien se va a estos baños de cambios de temperatura extrema, pues nadie le hace una valoración cardiológica previa. Entonces, por precaución y en los términos de salud pública siempre vemos el riesgo grande, porque una persona que le pase algo, pues compensó todo. Y yo de forma general contraindicaría si es que no se conoce. Si es una persona deportista, si hizo una valoración cardiológica, no tiene nada, pues vaya, haga. El corazón aguanta muchas cosas, incluso eso. Pero si ya tiene una persona una predisposición cardiológica, una enfermedad cardiológica, es mejor no hacer.
1: Y fíjese lo que pasó en Universal, en este nuevo parque temático, en el Epic, en donde pues pusieron la ¿cómo sería? Pues estos toboganes de los más rápidos que había, pues velocidades increíbles. Hubo una persona que se infartó.
0: Claro.
1: Y tuvieron que cerrar temporalmente, pues, y cambiar las cosas, reglas, ¿no? Las reglas, y en momentos de subirse tiene que firmar usted.
0: Lógico, claro, y así debería ser. Así debería ser, claro, yo concuerdo con eso, así debería ser, por cuidado, ¿no? Y no solamente legal, sino un cuidado, o sea, no tiene ningún problema, por lo menos la pregunta, ¿no? Usted no tiene ningún problema cardiológico, pues siga, pero no creo que haya eso, y una sugerencia, ¿no? Un pequeño llamado a la atención.
1: ¿Heredamos estos problemas? ¿Tenemos en el ADN estos problemas?
0: Sí, dentro de los factores de riesgo para el corazón existen los modificables, que son los que hablamos, que podemos cambiar. El sedentarismo, el tabaco, el sobrepeso, consumo de azúcares, etcétera. Y los no modificables, que son dos, que si nos paremos de cabeza nunca cambiamos. Genética y la edad. Sí, y hay muchas enfermedades genéticas cardiovasculares con predisposición genética y otras que se heredan en el 100%, ¿no? Entonces, ¿en quién sospechar? En personas que se hayan infartado, varones, antes de los 55 años, es decir, mi papá se infartó antes de los 55 años, yo tengo una genética y debo hacerme una valoración temprano, a los 20 años de edad. O una mujer que se infartó antes de los 65 años, por esta protección hormonal que habíamos hablado previamente, se consideran factores genéticos. Y los descendientes o familiares de primer grado, hermanos e hijos, deberían hacerse una valoración muy precoz.
1: Perfecto, doctor. En la parte final, pues queremos conocer todas las virtudes que tiene el Centro Integral de Marcapasos y Arritmias Cima del Monte Sinaí.
0: Bueno, como decía, es el primer centro dedicado integralmente al tratamiento, al manejo, al diagnóstico, al tratamiento y al seguimiento de las arritmias cardíacas. Es el centro que tenemos la primera y única sala de electrofisiología, es decir, es un quirófano solo para los problemas de arritmias del corazón dentro de nuestro centro. Contamos con algunos médicos, somos alrededor de 4 médicos especialistas en arritmias cardíacas, que hacemos intervención, hacemos las ablaciones, los marcapasos, médicos cardiólogos clínicos, nutricionistas, psicólogo, medicina interna, es decir, el centro integral, ¿sí?
1: Perfecto,
0: tratamos todo el tema de las arritmias cardíacas integralmente, y pues lo que queremos, devolverle a una persona sana a la sociedad, de que pueda hacer su día a día normal y sin riesgo.
1: Perfecto. Llamada telefónica, Gustavo. Caballero, ¿cómo está? Buenos días, gracias por la paciencia, estamos con el doctor Diego Serrano. Buenos días.
4: Buenos días, doctor Diego Serrano. Quería hacer una pregunta, por favor, que me dé indicación, ¿qué es lo que puede haberme pasado? Que yo estaba con cuestión de la lumbar y el médico me recomendó que tenía que ir a hacer piscina, andar de frente, bueno, etcétera, ¿no? Y un rato menos pensado me senté en las gradas, en la piscina de arriba de Durán, y me había, como se dice, chorreado. y me había ido a la piscina unas horas adentro y me sacaron. Pero después, conversando ahí, que estaban los amigos también, me había visto la temperatura, que estaba a 48 grados. Yo no sabía. Llegué de una sola a las 6 de la mañana y me pegué una chorreada adentro y me sacaron y me salvaron.
0: Claro,
4: ¿qué puede haber sucedido?
0: Es muy difícil decirle a ciencia cierta qué es lo que pasó, pero yo sospecho de algo. Yo sospecho de lo que se llama una vasoplejía, es decir, una baja de la presión. Para hacer ejercicio en la piscina, que de hecho es el deporte más completo, la natación, porque uno usa todos los músculos del cuerpo, pero se debería hacer en una piscina de agua no temperada. Porque en un agua temperada nosotros al hacer ejercicio nos dilatamos, nuestros vasos se dilatan, y si la piscina está muy caliente, pues hay un riesgo de que baje la presión. Y si a eso le acompañamos una incorrecta hidratación, pues probablemente ocurra lo que le pasó al señor, ¿no? Que lo más probable es que fue una vasoplejía. Le bajó súbitamente la presión y claro, a veces llega al punto de perder la conciencia, lo que llamamos un síncope vasoplégico, una pérdida de la conciencia por baja de la presión. Porque él dice, se quedó sentado y claro, nosotros, y yo no entiendo por qué la naturaleza, Dios o yo qué sé, le puso a la cabeza, al órgano más importante, por encima del corazón, o sea, tiene que ir contra de la gravedad. Pero así somos, entonces, claro, en ese momento, y una recomendación muy, muy rápida, general, si alguien tiene un mareo en ese sentido, lo primero que tiene que hacer es acostarse, ponerle al corazón y la cabeza al mismo nivel para que no haya una fuerza contra la gravedad al llegar a la cabeza, ¿no? Entonces, lo más probable es que hizo una vasoplejía, una baja de la presión, y para remediar esto, primero, ejercicios intensos en una piscina caliente no es recomendado, porque le va a bajar la presión, no es para hacer ejercicio. Usted ve las piscinas olímpicas, uh-huh, son de agua fría.
1: Exacto.
0: No es agua caliente, sí, porque eso es perjudicial, hacer ejercicio ahí. Y la segunda, una hiperhidratación. Tomar mucho líquido con sal en esos días. Por ejemplo, en esos momentos, perdón, en la sauna, el turco, siempre hay el agua al lado, que nos deshidratamos. Si entramos ahí sin una correcta hidratación, pues simplemente nos deshidratamos, no hay líquido dentro de la sangre y baja la presión.
1: Y lo que hacemos es pues irnos a estas hermosas piscinas naturales, pues, pero hay que tomar las precauciones.
0: Son recreativas, ¿no? No son, exacto, para hacer ejercicio. No se recomienda mucho ejercicio ahí, un ejercicio leve tal vez, pero el ejercicio, la natación, el ejercicio intenso debe ser en piscinas adecuadas para eso, ¿no?
1: Correcto. Gustavo, estamos con una llamada. Muy bien. Tremendo rating que nos ha entregado el doctor. Estamos con una dama. Gracias por la paciencia. Estamos con el doctor Diego Serrano. Señorita, señora, su consulta, por favor. Buenos días.
5: Y el doctor haga.
1: Ok.
5: Dos años, no tomo.
1: A ver, si nuevamente, pues vamos con la pregunta. ¿Qué tal? Se nos cortó la comunicación. Pasan cuando nos llaman de teléfonos celulares. Ahora sí estamos. Hola, ¿qué tal? Buenos días, nuevamente le escuchamos. Ok. Bueno, no importa. Ha sido una plática muy, muy, muy interesante, doctor. En la parte final, aquí en Cuenca, ¿cuáles son la mayor parte de problemas cardíacos que se dan dentro de nuestra sociedad, de acuerdo a todos los factores de que presenta la misma?
0: Bueno, son los mismos que a nivel mundial. La verdad, okay, es la cardiopatía isquémica, es decir, el infarto de miocardio, sigue siendo la primera causa de muerte general en el mundo. No hay ninguna otra enfermedad que se iguale a la mortalidad que tiene la cardiopatía isquémica, es decir, el infarto del miocardio, ¿no? Es la que más mata en el mundo y en nuestro medio aún más. Pero la buena noticia es que el 80% de estas enfermedades se puede prevenir. Y en algunos países desarrollados, como Corea del Sur, por ejemplo, los países escandinavos, ya no es la primera causa de muerte, ya es la segunda o incluso la tercera causa de muerte, porque se ha hecho prevención, justo lo que hablamos, estas campañas preventivas de tomarse el pulso, de saber reanimar, de hacer ejercicio simple, que lamentablemente le debería haber tocado a los ministerios y a la parte pública, pero no se hace, no se ve, y es un llamado de la atención a ellos, a quien quiera mejorar este tema. Yo creo que hay tres materias que deberían constar dentro del currículum escolar, ¿verdad? Que es la reanimación cardiopulmonar, yo creo que es la nutrición y la ética. Sí, yo creo que eso nosotros no tenemos en nuestro medio. En otros países sí tienen. Y claro, ellos van desde los niños creando cultura de ejercicio, cultura nutricional, cultura de reanimación cardiopulmonar, pues, y claro, en edades más tardías no se muere la gente, ¿no? Entonces es a los políticos que realmente quieran ayudarnos, yo creo que es una forma de hacer las cosas bien en un futuro, ¿no?
1: Qué bueno, doctor. Bueno, cualquier cantidad de llamadas, vamos a dar paso a esta llamada, Gustavo. Muy bien, caballero, ¿cómo está? Gracias por su espera. Estamos con el doctor Diego Serrano. Buenos días.
6: Sí, buenos días.
1: Le escuchamos, mi amigo, le escuchamos. Adelante.
6: Ya, está hablando el licenciado Vicente Portillo. Hágame un favor, quisiera preguntarle al doctor Serrano, ¿qué de bueno tiene el agua del mar que tanto hablan en la radio Sucre, que yo oigo siempre por la novela, oigo en la noche en radio? El agua del mar, el agua del mar le pone papelito, dice. Yo sé que el sal tiene lleno de sal, son bastantes minerales.
1: El agua del mar, doctor.
0: El agua del mar. Bueno, yo creo que eso pasa por hoy la competencia. Pero, el agua del mar, yo no tengo ninguna evidencia científica de que el agua del mar sea bueno, ¿no? He oído que el agua del mar, por la cantidad de sal, dicen que es un agua estéril porque hay tanta sal que no hay bacterias y han consumido. Pero desde el punto de vista científico, personalmente no conozco ninguna evidencia. Y aquí a veces es medio chocante, porque para nosotros recomendar algo, nos basamos en la evidencia, en los estudios médicos que ocurran, ¿no? Y desde el punto de vista científico, desconozco que haya alguna evidencia. Así que, si es que no hay evidencia, nosotros como médicos occidentales, nosotros no recomendamos.
1: ¿Alguna fruta, alguna alimentación especial, doctor, para tener un mejor corazón?
0: Claro, lo que se recomienda es, bueno, hay muchas las dietas recomendadas para, sobre todo, mejorar el colesterol, ¿no? Para bajar ese colesterol malo y subir el bueno, que es lo que debemos hacer. Hay la dieta mediterránea, por ejemplo, esa dieta basada en un consumo bajo de alcohol, especialmente el vino tinto, de estas castañas, de las nueces, de las almendras, del aguacate, del ácido omega 3 que se encuentra en el pescado, por ejemplo, del aceite vegetal, que es el que debemos consumir. Todo esto, las frutas con cáscara, porque la cáscara, la fibra, ayuda a evitar la absorción grasa, la avena cruda, por ejemplo. Todo esto nos ayuda a mejorar un poco ese colesterol. Y en nuestro medio puntual, que usted nos preguntó previamente, tenemos un perfil lipídico, es decir, una predisposición de colesterol, que tenemos el colesterol bueno, el que limpia las arterias, muy bajito. Y estas dietas se recomienda a la gente de forma general para subir este colesterol que protege, que es el colesterol bueno, y de alguna forma también bajar el colesterol malo. Son dietas que llamamos positivas, o sea, no es solamente restringir, no comas, sino más bien come esto, aumenta el consumo de esto, frutas, verduras de forma general y mucho líquido con ejercicio. Yo creo que nos diría bien, a nadie mal no le va a hacer, ¿no?
1: Tenemos una consulta, Che Fabricio nos escribe, dice, German, me preocupó este tema de la piscina. Es que hay mucha gente que va.
0: Claro,
1: dice,
0: claro.
1: Y hablando de algo tan común como un jacuzzi, ¿qué recomendación del uso se debe tener en personas con problemas de corazón y ya mayores de 65 años en general?
0: Para el jacuzzi. Bueno, el jacuzzi no hay cambio brusco de temperatura, siempre es recreacional, nadie hace ejercicio en el jacuzzi, bueno, excepto algunos otros audaces, pero la recomendación es una hiperhidratación, mucho líquido. Bastante líquido antes por de la deshidratación. Yo diría antes, durante y después. Durante
1: hay gente
0: una botellita,
1: que
0: no recomiendo, ¿no? Alcohol también es un vaso dilatador, hay que acordarse, y con el agua caliente del jacuzzi puede bajar mucho esa presión y pasar algo parecido al señor que nos llamó. Entonces no se recomienda. Alcohol y jacuzzi tal vez algo muy muy bajo, pero el jacuzzi siempre está en temperaturas muy altas, ¿no? Y la tendencia a bajar la presión, y hemos visto mucha gente que les pasa eso, lo que nos llamó el señor. Me desmayé en el jacuzzi. O el momento que se levantan sin hidratarse, se levantan súbitamente y ahí viene la caída, ¿no? Entonces no se puede contraindicar el jacuzzi, algo muy muy muy muy muy bonito y satisfactorio, pero una hiperhidratación, bastante líquido, ¿no? Y hay que saber que la hidratación no es solo agua, es sal y agua. Entonces estas bebidas hidratantes se recomienda usar.
1: Perfecto, doctor, me gustó mucho esta parte en la que usted habla de la ética, pues, y que mejor también para el corazón tener una vida normal, ser buenas personas, dormir con la conciencia tranquila, estar estable, ¿sabes?
0: Sí, yo creo que esa integridad es lo que nos hace falta hoy en día, y la gente de forma general, y eso es verdad, ¿no? Dormir tranquilo, dormir sin la necesidad de preocuparse qué me va a pasar mañana con tal cosa. Yo creo que vale mucho la pena. La ética, materia de escuela, debería ser. No nos quitaron porque antes había.
1: Claro, había, como era ética. Tenía,
0: ética y moral, ética, moral y ética, alguna cosa.
1: Algo así. Otra llamada, Gustavo. Muchas gracias a los amigos oyentes. Es la última llamada. Muchas gracias. Adelante, caballero, le escuchamos. Buenos días. Hola. A ver, si es gente que nos llama a través de las líneas celulares. A ver si Gustavo, pues, nuevamente. Ok. Perfecto, doctor. El número telefónico también me piden de usted, doctor.
0: Doy el teléfono de CIMA, que es el 099-256-9573.
1: 9573. A ver, amigos oyentes, muchas llamadas pendientes. Lo importante es que ustedes puedan consultar con el doctor Diego Serrano. Él, pertenece al Monte Sinaí, a esta división que se llama CIMA, especializada en arritmia. No funciona esa campaña donde le ponen imágenes dramáticas y drásticas en las cajetillas de cigarrillo. La gente sigue fumando.
0: Sigue fumando, ¿no? Yo no sé, a mí sí me impacta bastante, pero sigue fumando. El ser humano es, el vicio está por encima, ¿no? De la conciencia, y hay que llegar a mayor conciencia, claro, a la gente.
1: Muchas gracias, muchas gracias. Hemos compartido con el doctor Diego Serrano, cardiólogo de gran prestigio, Hospital Monte Sinaí, especializado en arritmias cardíacas, centro integral de marcapasos y arritmia, CIMA en la planta baja. Usted pregunta por CIMA y ahí le van a guiar. Qué mejor que cuidar el corazón, pues si uno tiene para comprarse un lindo auto, una linda moto, un lindo departamento, un lindo viaje, una linda ropa. ¿Y qué pasó con la salud? ¿Qué pasó con la salud? Pues hay que, primerito, la salud. Amigos, muchísimas gracias, que tengan un excelente fin de semana. Como dice el doctor Serrano, salgan a caminar, salgan a divertirse, a hacer deporte. Vamos todo por la derecha. Si está en su auto, por favor, en su camioneta, en su bus, en su transporte, pues respete a las personas que están haciendo actividad deportiva, a los motociclistas, a los ciclistas, igualmente aléjese un poquito. Y además, pues, si es que ve un perrito cruzando la calle, déjelo cruzar la calle. Amigos, gracias, nos vemos el próximo fin de semana. Ya está lista la música de Jorge Piedra en Radio La Voz del Tomebamba. Gracias.
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21: Son las 9 de la mañana, 28 minutos.
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Amigos de la música de Jorge Piedra, lo que hoy escucharán serán las ideas y las visiones de vida de Einstein. Libreto y dirección, Marta Cardoso. Narración, Juliana Piedra. Control técnico, César Guamán. ¡Qué extraña suerte la de nosotros los mortales! Estamos aquí por un breve periodo. No sabemos con qué propósito, aunque a veces creemos percibirlo. Pero no hace falta reflexionar mucho para saber, en el contacto con la realidad cotidiana, que uno existe para otras personas. En primer lugar, para aquellos de cuyas sonrisas y de cuyo bienestar depende totalmente nuestra propia felicidad. Y luego, a muchos que no son desconocidos, pero estamos ligados por lazos de afinidad. Arrancamos con el ritmo de Manuel Alejandro en Te Estoy Queriendo Tanto. Bésame Mucho, un clásico con French Latino. El dúo dinámico hace Soy un truán, soy un señor.

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1: Me recuerdo a mí mismo 100 veces al día que mi vida interior y mi vida exterior se apoyan en los trabajos de otros hombres, vivos y muertos, y que debo esforzarme para dar en la misma medida en que he recibido y aún sigo recibiendo. Me atrae profundamente la vida frugal y suelo tener la agobiante certeza de que acaparo una cuantía indebida del trabajo de mis semejantes. Seguimos El Día Que Me Quieras, de Pasión Vega. Juan Sebastián nos regala Quiero Decirte. El grupo Los Folcloristas en La Paloma.

No creo en absoluto en la libertad humana en el sentido filosófico. Todos actuamos no solo bajo presión externa, sino también en función de la necesidad interna. La frase de Schopenhauer, un hombre puede hacer lo que quiera, pero no querer lo que quiera, ha sido para mí desde mi juventud una auténtica inspiración. Ha sido un constante consuelo en las penalidades de la vida interna. La frase de Schopenhauer, un hombre puede hacer lo que quiera, pero no querer lo que quiera, ha sido para mí desde mi juventud una auténtica

mi profundo sentido de la justicia social y de la responsabilidad social ha contrastado siempre, curiosamente, con mi notoria falta de necesidad de un contacto directo con otros seres humanos y otras comunidades humanas. Soy en verdad un viajero solitario y jamás he pertenecido a mi país, a mi casa, a mis amigos, ni siquiera a mi familia inmediata, con todo mi corazón. Frente a estos lazos, jamás he perdido el sentido de la distancia y una cierta necesidad de estar solo. Sentimientos que crecen con los años. ¿Qué quieres tú de mí? Pregunta Altemar Dutra. Arturo, con cariño bonito. Alma, corazón y vida lo hace, di busca.

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2: Mi ideal político es la democracia, que se respete a cada hombre como individuo y que no se convierta ninguno de ellos en ídolo. Es una ironía del destino el que yo mismo haya sido objeto de excesiva admiración y reverencia por parte de mis semejantes, sin culpa ni mérito mío. La causa de esto quizás sea el deseo, inalcanzable para mucho, de comprender las pocas ideas a las que he llegado con mis débiles fuerzas gracias a una lucha incesante. Ojos de cielo lo hace Juan Jurado. Nicolás Di Bari expresa corazón gitano. Fumando espero, nos lo dice Alfredo de Angelis.

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1: Soy de la opinión que un sistema autocrático de coerción degenera muy pronto. La fuerza trae siempre a hombres de escasa moralidad. Y considero regla invariable el que a los tiranos de talento sucedan siempre pícaros y truhanes. Por esta razón, me he opuesto siempre apasionadamente a sistemas como los que hay hoy en Rusia. Nuestros queridos Inti y Mani, en estudio para Charango. Todo se derrumbó dentro de mí, Rocío Dúrcal, y Juan Gabriel en Hasta que te conocí.

Tengo la plena conciencia de que para que una sociedad pueda lograr sus objetivos, es necesario que haya alguien que piense y dirija y asuma. En términos generales, la responsabilidad. Pero el dirigente no debe imponerse mediante la fuerza, sino que los hombres deben poder elegir a sus dirigentes. Trío Martino, triunfamos. Volver a verte lo hacen Pasión Vega y José Manuel. Johnny Albino nos regala Celoso.

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Qué vil y despreciable me parece la guerra. Preferiría que me descuarticen antes de tomar parte en actividad tan abominable. Tengo tan alta opinión de género humano que creo que este espantajo habría desaparecido hace mucho si los intereses políticos y comerciales que actúan a través de los centros de enseñanza y de la prensa no corrompiesen sistemáticamente el sentido común de la gente. Queridos amigos de la música de Jorge Piedra, nos despedimos con Granada de André Rieu y con este pensamiento: la mente que se abre a una idea jamás vuelve a su tamaño original. Libreto y dirección, Marta Cardoso. Narración, Juliana Piedra. Control técnico, César Guamán.

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Hola amigos, muy buenas, bienvenidos a otra sesión de Ecuador Underground. Se transmite por Super 949 FM y 102.1 Tomebamba FM. 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

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En esta ocasión, en esta sesión, nos vamos con el álbum Ruido Blanco de Soda Stereo, primer álbum en vivo de la banda argentina Soda Stereo, publicado el 1 de noviembre de 1987 por Sony Music Latin, o Latina. Grabado en Argentina, Perú, Chile, México y Venezuela, y editado en 1987. Este álbum, que incluye canciones de Soda Stereo, Nada Personal y Signos, logró el puesto quinto de los 10 mejores álbumes en vivo del rock argentino, según la revista Rolling Stone.

lo mejor que se pudo conseguir en cuestión de grabaciones de todos esos conciertos, llegó a ser lo que se grabó en este álbum. El Ruido Blanco de Soda Stereo. Bienvenidos entonces, amigos, a otra sesión de su programa Ecuador Underground a través de dos frecuencias, dos dimensiones. Empezamos con Signos.

continuación el gran clásico Juegos de Seducción de los Soda Stereo, lanzado en 1985, compuesto por Gustavo Cerati e incluido en su segundo disco Nada Personal. Aquí la versión en vivo, Ruido Blanco.

en Ecuador Underground. Ruido Blanco, este álbum en concierto de los Soda Stereo. Nos vamos con Persiana Americana. Nació en un concurso radial en 1985, un borrador de letras y el genio creativo de Gustavo Cerati.

Nos vamos ahora con Sobredosis de TV, este icónico tema de los Soda Stereo en vivo aquí en su programa Ecuador Underground. Una canción nació en los inicios de la banda en Buenos Aires, reflejando la fascinación

Nos vamos ahora con Sobredosis DTV. Compuesta por Gustavo Cerati, un sonido influenciado por el movimiento New Wave y el rock moderno de la época.

Gracias, amigos. Están escuchando Ecuador Underground a través de Super 949 FM 102.1 Tonobamba FM. Esta vez, el álbum Ruido Blanco de los Soda Stereo, estas versiones en vivo. Estoy a su lado. Gran canción del rock en español compuesta conjuntamente por Gustavo Cerati y Richard Coleman. Una inolvidable introducción, interpretada por Gonzalo Palacios.

A continuación, el tema final Caja Negra de los Soda Stereo. Gustavo Cerati explicó que el concepto nació de la caja negra de los aviones que guardan los datos de la última media hora de vuelo.

Nos vamos ahora con el gran tema Cuando pase el temblor de los Soda Stereo, lanzado en 1985, este tema creado por Gustavo Cerati e inspirado en paisajes del noroeste argentino y vivencias emocionales internas

Estamos en Ecuador Underground con los Soda Stereo presentando estas versiones en concierto de su álbum Ruido Blanco. Vitaset, este famoso medley que une las canciones Te Hacen Falta Vitaminas y

amigos, y vamos despidiendo esta sesión de Ecuador Underground. 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Hemos presentado el álbum Ruido Blanco, Reflexiones en Concierto de los Soda Stereo. Y nos despedimos con este gran tema, Prófugos. Hasta la próxima, amigos.

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